0: Estamos en la radio, estás escuchando Reguerrero y esto es algo de Cast Top con la voz de María Elvira, mi estimado Dubsinho do Nascimento, filho da Pelé, mano.
1: Buenas tardes, ¿qué onda, carnal? ¿Cómo estás? Un saludo a todos los que nos escuchan, ¿verdad? Este viernesito, ¿verdad? El primer viernes de octubre. Que bueno, pues bueno, ya les platicará ahorita mi carnal, ¿verdad? Esta fecha del 68. Y pues bueno, quiero agradecerles por escucharlo. Y pues bueno, esta canción pues es icónica, ¿no? Del reggae.
0: Sí, es una versión del No No No de Dawn Penn, que sería el artista que más la dio a conocer, la a conocer alrededor del mundo.
1: Claro.
0: Y con esta versión dub que pueden ustedes escuchar, encontrar en internet, Cast Dub, tiene ahí algunas cosas interesantes, experimentales, y vamos a tener ahí unos clásicos de reggae. Tenemos música en este día que pues dirían es de lucha, es de protesta, y en pues en las diversas maneras que va desde las marchas, hay algunas manifestaciones, por ejemplo ahí en la Ciudad de México no puede faltar la pues la marcha del 2 de octubre, en la cual pues se reúnen estudiantes, algunos pues sobrevivientes de aquella situación terrible que ocurrió en Tlatelolco en relación al actuar indebido del Estado. Pero nos vamos a ir antes de eso con una cancioncita para que disfruten esta tarde, agradeciendo que nos presten sus oídos. Les mandamos un abrazo cordial hasta donde nos estén escuchando, en cualquier lugar, en cualquier rincón donde se puede oír y sentir el reggae. Ahí estamos con ustedes. Gracias, muy obrigado. Ahora nos vamos con la siguiente canción en este primer set. Rastafari.
1: Yes, man.
0: Bienvenidos, bienvenidos. 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
1: We'll be back again. En bilingüe, ¿no? Bueno, regresamos, claro, poniéndole aquí al traductor del buscador. Nos menciona que en estos primeros párrafos dice: robando en nombre del Señor. La casa de oración de mi padre se ha convertido en una cueva de ladrones, robando en nombre del Señor. Dice: alimentaron a nuestras madres con uvas agrias y nos pusieron la dentera. Bueno, debe haber otras palabras mejores. Robando en nombre del Señor, golpea con el martillo de la justicia y libera a mi pueblo. Bueno, hace como esta crítica, entiendo que a la iglesia formal, ¿no? Max Romeo tiene incluso otra canción que dice Fire the Vatican. El Vaticano, en el entendido de que no algunos rastafaris no concebían la iglesia formal como que tuviera un espacio para ellos, ¿no? Como que era el Dios blanco. Hablamos de hace décadas y también de un proceso cultural que incluyó, pues ustedes saben, desde que los trajeron como esclavos hasta este proceso de liberación, de luchas, de resistencia, incluso del propio Rasta que usaba dreadlocks y que era juzgado por la sociedad y no era aceptado, ¿no? En parte. Así que, pues bueno, tiene su historia esta cancioncita, como lo tiene Max Romeo. Ya vemos por ahí a su hija, su hijo, ¿no? Que están cantando ahora, siguiendo el legado de este compa que pues tiene poco que falleció y que vale también tenerlo ahí en la lista de la música. Estaba viendo un video, Mi Dub Soul, donde menciona que, bueno, es de estas teorías conspiracionistas, que antes era, pero debe tener un cierto rigor de verdad, ¿no? Como todo.
2: Claro.
1: Que eran de otro material y que hubo ahí una compañía que dijo, vamos a hacer los vinilos de, pues que es como de petróleo, ¿no? De plástico, podemos
2: sí, sí,
1: decir.
2: Sí, sí, sí.
1: Y bueno, ya deviene en el CD, en, no sé, ahora la música, cómo se escucha en MP3. ¿Tú qué tienes ahí más educación musical? ¿Qué

0: piensas de la forma o de cómo escuchamos la música? ¿Estamos escuchando calidad? ¿Se ha perdido?
1: Pues mira, hay muchas vertientes, ¿no, hermanito? De la música, cómo ha ido evolucionando esta calidad de audio, ¿no? En el rubro de los ingenieros. Muchos coleccionistas defienden la idea y de que las frecuencias que no son audibles en un MP3 o en un WAP o en un disco se alcanzan a percibir, ¿no? En el acetato, ¿no? Grabado por estas, pues ahora sí que valga la redundancia, de estas grabadoras análogas de antes, ¿no? Que graban un surco en tantos hertz, ¿no? Y toda esta consecuencia llevaba a percibir como unas frecuencias que el sonido de la voz, el sonido del instrumento llegaba a captarse en el petróleo, ¿no? E inclusive otros dicen, no, pues cómo, ¿no? Están grabando en huesos de dinosaurios, ¿no? Ya sabes, hay de todo, ¿no?
0: Dino reggae.
1: Ándale. No, o sea, porque pues bueno, pues hay una vertiente, ¿no? Histórica, que dice que pues el petróleo viene de los desechos, ¿no? De antes, ¿no? De los dinosaurios.
0: Los fósiles. Pues bueno, nos queda cangrejito playero, para que dejes de filosofar, teorizar.
1: No, digo, son varias vertientes, varias opiniones. Yo en particular, pues me gusta el WAP, me gusta el acetato, me gusta el CD. El MP3 pues, también me gusta porque tiene lo suyo.
2: De la emergencia. Bueno, vamos al primer corte y espero que nos sigan escuchando. Por favor, les mandamos un abrazo grande. Gracias por escucharnos. Y pues nos vamos con una capela.
1: Ok, sí. Sí, claro está que ahora, este 2 de octubre, todavía está lloviendo, hermanito.
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6: Son las 6:17.

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2: Esto que escuchamos fue algo de OBF con Mr. Wilson y Belém Natalí, que se llama Música, con esta cancioncita desde Europa. Y hablando de el plano internacional, nos vas a platicar, my brethren.
3: Claro que sí, hermano. Pues bueno, te quería platicar que qué buena rola, ¿no? Esta siempre ha sido uno de tus favoritos, los OBF. Y pues bueno, en otro orden de ideas, también te quiero comentar que, bueno, en la Asamblea número 81, durante su discurso ante la ONU, fue una Asamblea General de las Naciones Unidas, ¿no? Obviamente, la primera ministra de Barbados, Mia Mottley, invocó las palabras del histórico discurso de, pues, este carnal, ¿no? El emperador etíope, Haile Selassie I.
2: Su Majestad Imperial.
3: De 1963. Utilizó el célebre fragmento que posteriormente, pues, Bob Marley popularizó, ¿no?, a nivel mundial en su canción War, ¿no?, para exigir las reformas globales profundas, ¿no?, justicia climática y reparaciones históricas ante todo este pues, genocidio, ¿no?, que hay, ¿no?, carnal, y ante todas estas barbaridades, ¿no?, que existen a nivel mundial, ¿no? Citó el famoso paisaje de Haile Selassie I sobre la igualdad racial, ¿no?, y la superación de la discriminación, para advertir que las consecuencias de ignorar estos principios persisten.
2: Exactamente. Hay momentos, hay lugares, de pronto se vuelven permanentes, desafortunadamente, en los que se tiene que insistir en que no debe haber, no debe existir la violencia extrema, el genocidio, la sin razón, ¿no?, el robo de territorios,
3: la inconsciencia humana.
2: Ya, y así ocurrió ahora con esto de la ONU, cuando habla el criminal Benjamín Netanyahu. Varios representantes de diversos países se salieron en protesta a las palabras de este señor, y que incluso él se mofó y dijo que a ver qué otro tonto se quiere salir, cuando él representa uno de los peores escenarios mundiales actuales, que es la violencia, el genocidio y el ordenar disparar en la cabeza a niñas y niños. Eso está documentado periodísticamente, y demás crímenes, ¿no?, que ya lo fueron mencionados precisamente, claro, representantes a nivel internacional. Y bueno, hablando...
3: Claro. No, sí. Y otro punto, discúlpame que te interrumpa, y otro punto es de lo que gana, por ejemplo, pues fastidio humano, ¿no?, el Trump, ¿no? O sea, antes de bombardear Irán, él tenía ciertos millones de dólares y ahorita ganó más de 15,000, a grandes rasgos, ¿no? Te lo comento, que es algo... como una inconsciencia humana, ¿no? Hacer negocio de la guerra es,
2: sí,
3: algo...
2: El proceso armamentista les deja muchos miles de millones, y que se ha destapado también con estas guerras, todos estos negocios que tienen en diversos estados, en países donde, pues, venden eso, ¿no? Armas, venden guerra.
3: Más que nada por el petróleo, pero bueno... eso fue lo que pasó. Esta ministra retomó el mensaje para que siga de boca en boca, ¿no? Que es esta conciencia humana antirracial y,
2: sí,
3: antifascista.
2: Fíjate que aquí, Mar, voy a leer lo que subió de Ágora Humanística, que dice: a las mujeres del 68, a ustedes que decidieron que el silencio no era su destino, gracias por atreverse a desobedecer en un México que las quería dóciles, calladas y en casa. Gracias, claro, por poner el cuerpo en las marchas, la voz en los megáfonos y la fuerza en las asambleas. Su rebeldía nos abrió el camino para entender que la resistencia también se escribe en femenino. La historia oficial intentó dejarlas en los márgenes, pero su lucha fue sobre todo una apuesta por la vida y por la libertad. Hoy sabemos que sin ustedes simplemente no habría movimiento. Es parte de esta reflexión que incluye, ¿no?, obviamente,
3: claro.
2: La el trabajo que han hecho las compañeras a lo largo de las décadas. Y nosotros tenemos acá en Guerrero una parte triste, ¿no?, de esa historia que incluyó la guerra sucia, ¿no?, las personas que desaparecieron, que sí, fueron arrojadas al mar, el Pozo Meléndez, etcétera, y que pues bueno, también tuvo en 1968 en la Ciudad de México, en Tlatelolco, esta matanza, ¿no?, de estudiantes, de
3: las vocacionales, de, ¿no?, del Politécnico, sí, ¿no?, y una preparatoria eso, unida a la UNAM.
2: Ajá. Sí, que le llovió también a más personas, ¿no?, de claro, vecinos ahí de Tlatelolco.
3: Claro.
2: Y que pues por eso marchan las personas en esta fecha, y por eso también desde acá lo recordamos para que no vuelva a ocurrir, no ocurran más esos
3: crímenes. Con mucha
2: crímenes,
3: tristeza, ¿no?, con mucho coraje, encarnado hacia, pues transformado, ¿no?
2: Sí, que se vuelque en buscar la armonía, en la armonía propia, en la reflexión con la sociedad, en buscar que pues entender también cómo estamos viviendo en este sistema que no es tan cariñoso el capitalismo, ¿no? Es
3: claro que sí.
2: Y ahora que agarran los de la extrema derecha y dicen ahora tú eres menos que yo, vales menos, te vas a ¿no? Permanece en la pobreza, no me voltees a ver. Una cosa que es compleja, pareciera que aunque ya pasamos una Segunda Guerra Mundial con los nazis, ¿no?, y más procesos difíciles, pues le falta a la humanidad encontrar esa ruta. Hay quien ya va encaminada, ¿no?, encaminado, pero les falta resistir en esa ruta de la paz, de la armonía, y es por eso que también mencionamos estos temas, porque me parece que mucho del reggae nos ofrece esa calidez. ¿Cómo ves, mi Dubsol? ¿Te late si escuchamos una cancioncita?
3: Claro que sí, vamos a la siguiente canción, no sin antes agradecerles que nos escuchen. Estos temas son muy importantes, por ahí si pueden investigar, googleenlo, 2 de octubre, no se olvida.
2: Yes, I.

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4: Son las 6:31.
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1: Yo, people, regresamos después de esa pieza musical de este grupo inglés, Steel Pulse, que se llama No Say and Say. Dice, será rasta de tener la violación a África. Será rasta de tener la violación a África. No te sientes ahí, no te sientes ahí, al lado de Satanás. Rechazamos ser un símbolo. Nuestros espíritus no pueden ser quebrantados. Vemos la explotación del oeste, sí. Vamos a ser francos contra el dragón y el gargón, que se atreven a robar la tierra que ya bendice. Me duele el corazón y el alma que África sea violada por su plata y oro. El coltán en el Congo. Los gárgolas lo usan para sus teléfonos móviles. Continúan tomando la tierra, sí. Líderes corruptos les dan una mano. Es esclavitud moderna en este siglo XXI. Ey, ama a Rastafari y vive.
2: Bueno, claro que sí, no Satan.
1: Es parte de esta lírica importante que persiste, insiste y resiste por parte de este grupo Steel Pulse, que ya han tenido décadas de hablar de temas importantes dentro del contexto mundial. Pero vámonos con otra canción para que sigan escuchando esta tardecita un poco de reggae. Todavía nos quedan algunas rolas en este programa. Les mandamos un abrazo muy cálido, con mucho amor, mucho respeto y positive vibration.
2: Yeah. Yes, man, Roots Raga, the play music in the radio.
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3: Who likes Bob Marley music? Who likes Burning Spear music? Peter Tosh music. All this is roots music, right? But some people say that the roots music is dead. But roots music can never die. Bob Marley music can never die. Peter Tosh music can never die. This one is called What Are They Saying? What Are They Talking About? Who said that the roots music is dead? Go ahead, shut your mouth. Come with it.

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2: Son las 6:45.
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3: Bien, escuchamos algo de otro consentido, Maccabi, que como les he comentado, pueden visitar sus redes, él saca canción cada semana, fragmento de canción, que donde habla de, pues, de las verduras, de los beneficios que tiene para la salud, las verduras, las frutas. Está chido su onda Aital de Maccabi. Después a Jesse Royal, algo más reciente, más moderno, este cantante. Y tenemos todavía un par de canciones, incluida una de... Déjame regreso.
4: Ah, sí, claro, una de... Ah, no, esta de Jesse Royal fue la que acaba de pasar, ¿no? Uh-huh. Sí, la de Akil and Brother.
3: Hakalambatatem, desde Papalevi, o la de Esto es de Alika también, ¿no? Para que se prenda la banda en español, para que digan, no pones nada en español.
4: Claro que sí, pero bueno, queremos mandar saludos, ¿verdad? A todos los que nos escuchan en Mochitlán, en Zumpango, ¿verdad? Como no, a Tania, a Mari, a Blanca, ¿verdad? Que nos escuchan día a día, a Javier, a Oscar, bueno. También les mandamos un saludo a toda la gente que nos está escuchando allá, al DJ Rayas, que nos está escuchando allá en el DF. Un abrazo, hermano, buena vibración, hermano, y armonía para el Alita. Alma. Ahí estamos en contacto para lo consecuente, también allá en Tlapa, ¿verdad? Sí. ¿Cómo no? A toda esta bandita que pues nos sigue aquí en Re Guerrero para escuchar una buena selección de reggae.
3: Así es, pues vámonos con música. Right.
4: Yes, ma'am.
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1: Regresamos. Aquí a su programa favorito de todo el mundo, el universo, Reguerrero, con algo de Papa Levi. Y fíjate que antes de que pasemos la siguiente canción, que es la de Alika, la de Esto Es, una también consentida de México.
2: Sí,
1: claro, pues celebrar sí, que el
2: Yepes
1: es de Uruguaya, de por
2: allá.
1: Celebrar que el IEPC hicieron ahí sus ondas, lo que realizan, y aprobaron dentro de sus lineamientos que 18 municipios sean de postulación exclusiva para mujeres a la presidencia municipal, que nunca ha habido una mujer que sea presidenta municipal. Hubo ahí pegaron el grito, no, que por qué, que no quiero, que... ¿Quiénes? Pues gente de los partidos políticos que decían que no, que quién sabe qué, que no es justo, que ta, ta, ta. Pero pues ahí se verá si son tan voraces que quieran impugnar esto ante instancias legales, pues para que la gente tenga conciencia. Pero en tanto, tenemos que en 18 tendrían que postular mujeres y obviamente proporcionarles los partidos políticos las condiciones necesarias, justas y suficientes para que puedan desarrollar pues su proceso de campaña cuando sea el momento, etcétera. Y pues bueno, ya ahí está el listado, pueden consultarlo. Dentro de las que están, está Tlapa, Markelia, Catepec, Alcosauca, Copa, Cuajinicuilapa, Igualapa. Hay una lista, pues chido, ¿no? Por las compañeras, entiendo que también estaban buscando que fueran 33 en 33 municipios. No se consiguió los 33, pero bueno, me parece que hay un avance al momento de que ya son 18 municipios. Pues chido, enhorabuena. Y sí, la lucha sigue, ¿no? Hasta que pues ya digan, obviamente ya tomó protesta la alcaldesa, ¿no? Que de este municipio donde nunca había gobernado una mujer, pues será también el avance. Pero vamos a escuchar a otra mujer, a una MC, a una cantante, Alika. Esto es Re Guerrero.
2: Yes, man. Regresamos.
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0: Ya viene el lapso más triste, ¿verdad? Ya nos vamos. No sin antes despedirme, ¿no? De todos ustedes y agradecerle, ¿no? A todo el equipo de RTG y principalmente a ustedes que nos escuchan esta tarde de viernes. Tuvimos pues estos temas, ¿verdad? Que pues es necesario, ¿verdad? Que la sociedad se entere de todo lo que ha estado pasando a lo largo de la historia de la humanidad.
1: Exactamente, mucha verdad en tus palabras, diría. La bromita. Bueno, que se la pasen bien. Un abrazo desde el fondo de nuestro corazón. Chido para la banda de Acapulco, de cualquier región donde nos escucharon aquí en Guerrero y también allá en la Ciudad de México, para quienes están trabajando. Esperemos que ya sea breve su jornada. Y pues no se pierdan el próximo programa, el próximo viernes.
0: Claro que sí.
1: Yes, I. Un abrazo. Gracias aquí a los controles, Mr.
0: Ok,
1: nos escuchamos próximamente.
0: Un abrazo, ya, buena vibración y armonía para el alma. Nos vemos. Bye. One love.
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0: registrados en un día como hoy.
1: 2 de octubre. Día Internacional de la No Violencia. 1869, nace Mahatma Gandhi, líder político de la India. 1914, se elige la mesa directiva de la Junta Revolucionaria Carrancista. 1968, durante el gobierno del presidente Gustavo Díaz Ordaz, se lleva a cabo la matanza de ciudadanos, estudiantes en su mayoría, en la Plaza de las Tres Culturas de Tlatelolco. Y 2007, la ONU declara el Día Internacional de la No Violencia.

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1: Mario Alejandro Méndez Fuentes, pianista, originario de Taxco de Alarcón. En el año 2010 recibió clases de piano de manera formal con Juan Pablo González. En 2013 ingresó al Centro Morelense de las Artes en Cuernavaca, donde estudió la licenciatura en piano, composición, dirección coral y orquestal. Fue parte del coro Jóvenes Cantores de Morelos y ha dirigido las orquestas de iniciación y juvenil del Centro Morelense de las Artes.

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estamos de regreso, son las 7 de la noche, ya con 14 minutos a través de Radio y Televisión de Guerrero. Estamos compartiendo de estos vinilos, los cuales están revolucionando tu sentido auditivo a través del 1310 del cuadrante de amplitud modulada de tu radio. La música suena y por supuesto el tiempo va corriendo, ya solamente 46 minutos nos restan. Vamos a aprovecharlo para mandar saludos, para mandar canciones, algunas peticiones musicales. Tenemos saluditos por aquí de felicitación para Yara Maite Sotelo Guevara. Hoy es su cumpleaños, ella nos escucha allá en el barrio de Cantarranas. Saludos a su mamá Senji y a sus abuelitos Javier y Adi. Esperemos que se la pase muy bien. Saluditos y felicitaciones para Yara Maite Sotelo Guevara. Teléfono en cabina 622-8540 y 627-3732. Vámonos con más, los dejamos ahora con un gran clásico de la música, The Eagles con Hotel California.

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3: Leyenda del Cristo del Santo Entierro. En una noche clara y cálida de primavera, cuando los frailes del convento de San Bernardino de Siena dormían tranquilamente después de un día de arduas labores, interrumpió de repente la quietud de la noche una serie de golpes dados con suma desesperación en la puerta del lugar. Presurosos los frailes, creyendo que se trataba de un caso de importancia, abrieron la puerta, pero ¿cuál sería su sorpresa? Que no encontraron persona alguna, y solo estaba una mula que cargaba un voluminoso bulto. Trataron de encontrar al dueño creyéndolo en las cercanías, pero al no tener suerte, decidieron albergar por esa noche a la mula de tan extraña procedencia. Después de introducirla al patio del convento, hoy escuela Juan Ruiz de Alarcón, se retiraron nuevamente a descansar en espera que al día siguiente se presentara el dueño a reclamar su animal y su pesado bulto. A la mañana siguiente, el hermano portero decidió llevar un poco de alfalfa y agua a la mula, pero mayor fue su asombro al encontrarse con que el animal había desaparecido. Al instante, corrió a dar aviso al padre superior, mismo que fue a verificar si el bulto también había desaparecido, pero ante la expectación de todos, el bulto ahí estaba. Al pasar algunos días, ninguna persona se presentaba a buscarlo, y los frailes, impacientes, decidieron abrirlo para investigar su contenido. Cuidadosamente fue abierto. Una gran sorpresa se llevaron al ver que el empaque guardaba un crucifijo. Una bella escultura con goznes que le permitían mover los brazos, hombros, rodillas y cuello. Otro aspecto milagroso de este acontecimiento fue que solo faltaban 7 días para la celebración de la Semana Santa, y esta imagen sirvió a los frailes para la celebración de la crucifixión y santo entierro. Se hizo una investigación para saber si alguna caravana había pasado por ese lugar y que la mula con esa escultura se hubiera desviado, pero no se encontró ninguno cerca, por lo que la procedencia del animal

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3: Perentorio. Es un adjetivo que describe algo urgente, decisivo o un plazo que no se puede prorrogar ni aplazar. En pocas palabras, algo que no admite discusión, réplica o cambio. Ejemplo, la empresa envió un ultimátum perentorio para firmar el contrato hoy mismo.
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0: En el centro de la fachada y sobre la puerta está labrada una gran tiara con las correspondientes llaves de San Pedro, entrelazadas abajo y alrededor la inscripción agregada a la Basílica de San Juan de Letrán. A cada lado de la puerta se ven adornos frutales, especialmente uvas. Sobre el escudo papal, un enorme medallón en relieve con el bautizo de Cristo incrustado en una gran concha que significa la gracia bautismal. Una ventana rodeada de conchas se abre sobre estos relieves y a ambos lados se eleva un par de columnas salomónicas con capiteles corintios y en sus intersticios Santa Prisca a la izquierda y San Sebastián a la derecha, los santos patronos de la iglesia, sobre un grupo de querubines y dentro de un nicho en forma de concha.
1: Parroquia de Santa Prisca y San Sebastián.
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1: ¿Sabía que el colesterol alimentario puede aumentar los niveles de colesterol en la sangre, pero es la grasa saturada de los alimentos lo que afecta todavía más esos niveles? Aunque la etiqueta ostente el letrero "sin colesterol", no suponga que el producto es saludable. Revise con atención su contenido en grasas saturadas. Por su salud, mejore su dieta, reduciendo las grasas saturadas y colesterol. Coma pescado en vez de carne. Prefiera alimentos con fibra, como cereales integrales, entre ellos la avena integral. Es una buena opción, además de verduras semicrudas y fruta. Use aceites monoinsaturados, como el de olivo, aguacate, ajonjolí, pepita de calabaza, en vez de mantequilla. Siga un programa de ejercicio constante. Aumentará el nivel de HDL, llamado colesterol bueno.
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2: Ok, estamos de regreso, son las 7 de la noche con 40 minutos a través del 1310 AM. Vamos a continuar con más y tenemos saludos para nuestros amigos del Taller de la Granja. Están disfrutando de este espacio allá en Cantarranas. Me pidieron esta rolita, se llama The Crystal Chip, es a cargo de The Doors.

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0: llegó el momento de despedirnos de este espacio. Vamos a enlazarnos hasta el puerto de Acapulco para escuchar el informativo nocturno con Manuel Díaz Valderas. Que tenga una excelente noche, pásenla muy bien. Nos escuchamos el día domingo en punto de las 5 de la tarde. Soy David Morales, hasta entonces.
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3: 2 de octubre. Día Internacional de la No Violencia. 1869, nace Mahatma Gandhi, líder político de la India. 1914, se elige la mesa directiva de la Junta Revolucionaria Carrancista. 1968, durante el gobierno del presidente Gustavo Díaz Ordaz, se lleva a cabo la matanza de ciudadanos, estudiantes en su mayoría, en la Plaza de las Tres Culturas de Tlatelolco. Y 2007, la ONU declara el Día Internacional de la No Violencia.

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2: desde Acapulco para todo el estado de Guerrero y más allá de las fronteras. Les saluda Manuel Díaz Valderas hoy, viernes 2 de octubre del año 2026. 2 de octubre, no se olvida. Vamos con la información. En unos momentos más vamos a conocer el avance.
3: Simón Quiñones deja la Secretaría de Turismo del estado. Su lugar será ocupado por Rosy Pavón. El senador Félix Salgado Macedonio pide a Morena realizar encuesta espejo. Le diremos los motivos. Se registran manifestaciones para exigir la aparición con vida de 8 personas. Se cumplen 58 años de la masacre de estudiantes en Tlatelolco. Todo esto y más en RTG Noticias.
2: Bueno, pues vamos a dar inicio con la información, con esta noticia que dio a conocer la propia gobernadora Evelyn Salgado Pineda, estos cambios que se van a llevar a cabo en la Secretaría de Turismo.
4: De manera sorpresiva, la gobernadora Evelyn Salgado Pineda anunció el cambio en la Secretaría de Turismo de Guerrero. Simón Quiñones Orozco deja el cargo y es relevado por Rosy Pavón como nueva secretaria.
5: Que a partir de, bueno, de mañana pudiera ser... va a buscar pues otros caminos desde otra trinchera, porque también ya lo platicamos y lo platicamos muy bien. Somos grandes compañeros, hemos formado un gran equipo, pero también tenemos una relación de amistad y siempre de confianza, de coordinación, de respeto, pero sobre todo de mucho trabajo.
4: En una transmisión en sus redes sociales, la mandataria estatal agradeció todo el trabajo hecho en los 2 años al frente de la Secretaría de Simón Quiñones Orozco, donde logró, entre otras cosas, la descentralización del turismo. La gobernadora Evelyn Salgado Pineda dio a conocer los resultados que la entidad ha tenido en los primeros 5 años de administración estatal, donde se muestra la recuperación y ritmo turístico, perfilando a los destinos del Hogar del Sol como los preferidos de los vacacionistas en el país. RTG Noticias, Mar Horacio Ramos.
2: Bueno, pues me da mucho gusto que Rosy Pavón esté ahora en la Secretaría, una exalumna que tuve la oportunidad de darle clases y me da mucho gusto, mucho orgullo, la verdad, y le deseamos mucho éxito, al igual que también a Simón Quiñones, le deseamos el mejor de las suertes. Vamos con más información. El senador con licencia Félix Salgado Macedonio reveló que acordó con la dirigencia nacional de Morena realizar una encuesta espejo en Guerrero, en la que se mide su nivel de preferencia, aunque no tenga validez oficial. Afirmó que esta consulta sería una salida digna para reconocer la fuerza de su movimiento, luego de que la senadora Beatriz Mojica fue designada como coordinadora de los comités de la Cuarta Transformación en la entidad. Vamos a escuchar al senador Félix Salgado.
6: Y me parece que es justa la que pido y la que sigo pidiendo. Le dije, hagan una encuesta en espejo. ¿Cuál es la definición de una encuesta espejo? Es una encuesta paralela al oficial, que no tiene validez, sino simplemente para conocimiento. Es un estudio metodológico.
2: Salgado Macedonio sostuvo que, de acuerdo con su percepción, encabezaría las preferencias de las y los guerrerenses, pero dijo que acepta las reglas internas de Morena. El senador no fue incluido en la encuesta oficial debido a la regla contra el nepotismo aprobada por el partido, que impide la sucesión inmediata entre familiares de representantes populares en funciones. Y asignan comandante interino en la 9ª región, pide la gobernadora estrechar coordinación, trabajar en conjunto.
7: La gobernadora Evelyn Salgado Pineda asistió como invitada especial a la ceremonia de toma de posesión al cargo y protesta de bandera del general de brigada Francisco Javier Zubía González como comandante interino de la 9ª región militar. El comandante del ejército mexicano, Héctor Ávila Alcocer, fue el encargado de tomarle la protesta de ley, cumpliendo lo establecido en el artículo 64, 177 y 179 del ceremonial militar.
8: Ciudadano general de brigada de Estado Mayor, Francisco Javier Zubía González, protesta desempeñar leal y patrióticamente el cargo de comandante interino de la novena región militar, así como guardar y hacer guardar la constitución política de los Estados Unidos Mexicanos y las leyes que de ella emanen.
9: ¡Sí! ¡Protesto!
8: Ciudadano general de brigada de Estado Mayor Francisco Javier Zubía González, comandante interino de la novena región militar, protesta honrar y defender con lealtad y constancia esta bandera que simboliza la independencia, el honor, las instituciones y la integridad del territorio nacional.
9: ¡Sí! ¡Protesto!
8: Si no lo hiciera así, la nación se lo demande.
7: Durante su participación, la gobernadora Evelyn Salgado Pineda destacó la importancia de mantener una relación de coordinación y respeto institucional con las autoridades militares, particularmente en las tareas encaminadas a preservar la seguridad y atender las necesidades de la población guerrerense.
10: Una responsabilidad de enorme relevancia para la seguridad y la tranquilidad de las familias de Guerrero. El Ejército Mexicano es y seguirá siendo, sin duda, una de las instituciones que mayor respeto y confianza inspira entre las y los guerrerenses. Esa confianza se ha ganado con hechos, con presencia en el territorio, con disciplina y con un profundo amor a la patria. En esta institución reconocemos un pilar de la construcción de la paz y de la gobernabilidad de nuestro Estado. Su lealtad, su capacidad y su compromiso dan fortaleza al esfuerzo diario que compartimos para construir un Guerrero más seguro y en paz.
7: Los mandos, jefes y oficiales realizaron la salutación del comandante interino de la novena región militar. Ignacio Pérez en la lente, les ha informado Hugo Sandoval Alcaraz para RTG Noticias.
2: Bueno, vamos ahora a otros temas. Esta marcha que se llevó a cabo en la región de la Costa Grande, para exigir la aparición con vida de 8 personas. Esta es la información.
11: Con un bloqueo sobre la carretera federal Acapulco-Zihuatanejo y protestas en los municipios de Tecpan de Galeana, Atoyac de Álvarez y Benito Juárez, habitantes del municipio de Ajuchitán del Progreso demandaron la presentación con vida de 8 personas desaparecidas de la localidad del Balcón, en el punto conocido como La Laquita. Con un mitin en la gasolinera de Aguas Blancas, confiaron en que regrese con vida e hicieron un minuto de silencio para todos los desaparecidos del país, además de entonar el himno nacional. Los manifestantes, portando ropa blanca y carteles y lonas, piden una exhaustiva búsqueda por parte de los 3 órdenes de gobierno, ya que han pasado más de 8 días y no hay indicio de los paraderos de las personas. La movilización inició con una marcha que partió de los terrenos de la Expo Tecpan, y mientras tanto, sobre les llega en el municipio de Atoyac, en el Tomatal, el libramiento de Atoyac y el puente de San Jerónimo. En esos puntos fueron apoyados por transportistas de combis y taxis.

0: Uno es mi papá, el otro es mi hijo. Un hijo de 12 años. ¿Qué puede tener un niño de 12 años? ¿Qué delito puede tener? Yo no alcanzo a entender qué delito puede tener un niño. Ahora nos han tocado, nos sentemos mal. Disculpen. Nos sentemos mal. ¡Los queremos vivos!
1: La manifestación fue vigilada por personal de la Guardia Nacional y la Policía Local de Petpa. La concentración terminó con una mujer desmayada en la gasolinera de Aguas Blancas, donde no hubo pronunciamiento, solo consignas contra el gobierno federal. Desde Tecpan de Galeana, para RTG Noticias, Francisco Magaña.
2: Desde que se tuvo conocimiento de la no localización de 8 personas en la Sierra de Guerrero, se desplegó un operativo interinstitucional para su localización. Así lo informó el subsecretario de Desarrollo Político y Social, Francisco Rodríguez Cisneros. Destacó que actualmente hay avances significativos en el proceso de búsqueda y, aunque no ahondó en el tema, dijo que hay una investigación avanzada en la Fiscalía General del Estado. Expuso que de manera inmediata se activó el protocolo de atención a las víctimas con la participación de elementos del Ejército Mexicano, de la Guardia Nacional, de la Policía Estatal y la Fiscalía General del Estado.
3: Desde que se tuvo conocimiento de los hechos, se estableció comunicación con quienes forman parte de estos comités de paz y también con las familias, con la finalidad de coordinar acciones de búsqueda que se realizaron de manera inmediata por parte del Ejército Mexicano, Guardia Nacional, Policía Estatal. Ya la Fiscalía General del Estado está haciendo su parte en lo que corresponde a los actos de investigación.
2: Vamos ahora con esta información de Olinalá, pues reportan avances importantes en materia de seguridad. Sin embargo, en el tema de la sequía sí hay preocupación. Vamos con la información de Felipe Zurita.
4: La inseguridad pública y los efectos de una severa sequía que mantienen en riesgo la producción de alimentos son los retos más trascendentes que debe afrontar en esos momentos el municipio de Olinalá, reconoció su alcalde Manuel Sánchez Rosendo. Recordó que entre junio y agosto se registraron hechos de violencia que provocaron el desplazamiento de habitantes, pero aseguró que actualmente la presencia permanente del Ejército, la Guardia Nacional y la Secretaría de Seguridad Pública ha permitido recuperar gradualmente la tranquilidad en la región. Por otro lado, Sánchez Rosendo manifestó que la sequía es una de las principales preocupaciones de su gobierno, al estimar que el 90% del municipio se encuentra en zona de desastre y en algunas áreas prácticamente no habrá cosecha.
5: El maíz cada vez se está encareciendo mucho, sobre todo en esas zonas, la región de las montañas, la zona donde somos nosotros apenas productores de autosubsistencia. Si no hay producción, pues vamos a tener que requerir alimentos del extranjero.
4: Advirtió que la falta de producción de maíz, principalmente de autoconsumo, está encareciendo este alimento y podría generar dificultades para abastecer a las familias de la región de la montaña. Sánchez Rosendo indicó que espera respuesta del gobierno federal para atender la emergencia. RTG Noticias, Felipe Zurita.
2: Bueno, así las cosas. Vamos a hacer nuestra primera pausa. 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Volvemos en unos instantes.

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0: Bueno, estamos de vuelta. Gracias por acompañarnos. Vamos con más noticias. Un juez concedió al exgobernador Ángel Aguirre tener comunicación con abogados y familiares. Aquí los detalles.
1: A 12 años de los hechos ocurridos por el caso Ayotzinapa y que se diera a conocer un nuevo informe oficial, ahora un juez federal de lo penal concedió suspensión de oficio a favor del exgobernador Ángel Aguirre Rivero para que pueda estar en comunicación con familiares y abogados mientras permanece retenido en el penal de Almoloya. El exmandatario fue llevado a esa prisión de máxima seguridad desde el pasado 6 de agosto, acusado de obstrucción a la justicia por destrucción de videos del caso Ayotzinapa, pero ya vinculado a proceso solicitó un amparo para poder tener asesores y recibir asistencia. Esta medida cautelar permitirá que la parte quejosa tenga comunicación con sus familiares y defensores. En el caso de sus abogados, podrán tener acceso a los locutorios para entrevistarse con el justiciable y realizar una llamada con sus asesores para recibir asistencia jurídica. El juez dictó un plazo de 24 horas para que se informe sobre los términos en los cuales se cumplimentó la medida cautelar con las constancias que la acrediten. Cabe mencionar que la decisión de este juez de otorgar esta medida cautelar se presenta en medio de este nuevo informe por el caso Ayotzinapa y que mantiene en prisión al ex titular de la Procuraduría General de la República, Jesús Murillo Karam, al ex alcalde de Iguala, José Luis Abarca, a la ex presidenta del Tribunal Superior de Justicia de Guerrero, Lambertina Galeana Marín, a Blanca Estrada, ex visitadora de la misma instancia, así como 17 elementos del ejército mexicano detenidos, incluidos dos generales de alto mando, ex policías de Iguala, Huitzuco y Cocula, así como mandos ministeriales y judiciales. Informó Teresa Lubiano de Labra, RTG Noticias.
0: Bueno, hoy se cumplen 58 años de esta masacre, trágica masacre, ¿no? De los estudiantes allá en Tlatelolco. 2 de octubre, dicen, no se olvida. Hay quienes a lo mejor ya no se acuerdan, ya las nuevas generaciones pues no tendrán a lo mejor mucha noción del tema, que sería importante que lo supieran, porque de este tipo de gobiernos pues no merece México, ¿no? Cuando el servidor público llega, abusa del poder, abusa de las instituciones y abusa del mismo pueblo, ¿no? Entonces vamos a conocer más de este tema, que no queremos que se repitan más tlatelolcos en nuestro país.
2: La tarde del 2 de octubre de 1968, la Plaza de las Tres Culturas en Tlatelolco, Ciudad de México, comenzó a llenarse de estudiantes, profesores y ciudadanos que acudieron a un mitin convocado por el Consejo Nacional de Huelga en medio de meses de movilizaciones que exigían libertades políticas y cambios sociales. El movimiento estudiantil había cobrado fuerza desde julio de ese año. Las marchas, las asambleas y las protestas se extendieron por la capital mientras se acercaba la inauguración de los Juegos Olímpicos. Ese día, cerca de las 6 de la tarde, cuando el mitin estaba por concluir, se había anunciado la cancelación de una marcha. Un helicóptero sobrevoló la plaza. Poco después, quienes lograron sobrevivir a esto describen que luces de bengala iluminaron el cielo y comenzaron los disparos. Cientos de personas buscaron refugio en los edificios y las calles aledañas. Elementos del ejército ingresaron a la plaza y se realizaron detenciones de asistentes a este mitin que se prolongaron durante la noche madrugada. El saldo fue de personas fallecidas, heridas y detenidas. Hasta hoy, el número exacto de víctimas continúa sin establecerse de manera definitiva. El 2 de octubre quedó registrado en la historia de México como uno de los episodios más significativos del movimiento estudiantil de 1968. Hoy, a 58 años, Tlatelolco sigue siendo un espacio de memoria donde cada año se recuerda a quienes estuvieron presentes en aquella tarde que cambió el rumbo de la vida social y política del país. Para RTG Noticias, Beatriz Galindo Matamoros.
0: Así las cosas, es algo que lamentable. Digo, quienes tuvimos la oportunidad de ver películas como Rojo Amanecer, ojalá que las nuevas generaciones dejaran un poquito el celular, ¿no?, los videojuegos, y conocieran más de la historia, para que no me los cuenten después, porque no los cuenten, ¿no?, pero que vean, que conozcan la historia, que platiquen con sus abuelos, que platiquen con sus papás y que sepan más de la historia del 2 de octubre y no nada más salgan a las calles a manifestarse o a dañar, a vandalizar la propiedad privada, sino es conocer la historia para que no se repitan este tipo de excesos de poder, ¿no?, de estos servidores públicos que hay, ¿no? O sea, que quienes pierden el piso, que quienes piensan que son que el poder que les da el propio pueblo, pueden hacer lo que quieran, eso ya no puede seguir pasando, aunque hay algunos políticos y políticas que pierden el piso, ¿no?, y que piensan que el poder o que el cargo les da derecho a hacer y deshacer con los municipios, con los estados o con los propios gobiernos federales, ¿no? Digo, ahorita estamos en un proceso de transformación, pero es importante que ya el propio pueblo sepa de su historia para que los malos momentos no vuelvan a ocurrir. Vamos a conocer más de esta fecha, pero sobre todo, ¿qué opinan los jóvenes? ¿Están informados? ¿Están correctamente informados de este hecho lamentable en la historia de México? Vamos a escuchar.
2: A 58 años de los hechos ocurridos el 2 de octubre de 1968, un sondeo entre ciudadanos mostró diferencias en el recuerdo y conocimiento de esta fecha. Al cuestionar a algunos jóvenes sobre qué se conmemora este día, hubo quienes reconocieron no recordar con precisión lo ocurrido o desconocer el significado de la fecha.
3: ¿Sabes qué se conmemora el 2 de octubre? Algo que ocurrió hace más de 50 años. ¿Se han contado en la escuela? ¿Qué te han dicho?
4: No sabría decirle.
3: Okay. ¿Y has escuchado hablar de la matanza de Tlatelolco?
4: No.
3: ¿Y tú, amigo?
5: Sí.
3: ¿La matanza de Tlatelolco?
5: No.
2: Sin embargo, entre las personas adultas consultadas, el 2 de octubre es una fecha más presente en la memoria. Algunos identifican los hechos ocurridos en 1968 y los relacionan con el movimiento estudiantil y la represión que marcó aquel periodo.
6: Que eran estudiantes que estaban manifestándose, algo así.
7: Fue una gran oportunidad de que los jóvenes tuvieron para hacerse escuchar de todas las demandas que tenían.
3: Oiga, ¿cree que haya sido un parteaguas para México después
7: de...? A partir del 68 ya es otra política en México.
2: El 2 de octubre de 1968, en la Plaza de las Tres Culturas en Tlatelolco, Ciudad de México, una manifestación estudiantil terminó en un episodio de violencia y represión por parte de fuerzas del Estado. Desde entonces, esta fecha forma parte de la memoria colectiva del país y cada año es recordada con actos conmemorativos y exigencias de memoria y esclarecimiento. Para RTG Noticias, Beatriz Galindo Matamoros.
0: El investigador y académico David Cienfuegos Salgado cuestionó la línea discursiva del gobierno mexicano en 1968, pues quien minimizó uno de los hechos más lamentables, trágicos de ese pasado reciente contra la lucha social organizada, en este caso la del movimiento estudiantil de esa época. Esto durante la conferencia México 2 de octubre de 1968, Enseñanzas y Consecuencias, organizada por el Congreso del Estado de Guerrero.
8: Y los medios ahí están, o sea, hablan de 19 muertos, 20 muertos, mientras que los conteos por parte de independientes pueden llegar incluso hasta los 1.500 muertos en esos eventos de 1968. Sin embargo, la narrativa oficial lo reduce a muy pocos, sí, muertos. Unos dicen 20, otros dicen 35, otros dicen 19, como el Chicago Tribune. Y eventualmente es un dato que seguimos sin conocer.
0: lamentable porque fue una matanza donde el gobierno fue el que provocó todo esto, ¿no? Yo diría a los jóvenes, porque y yo pregunto, bueno, ¿y los maestros qué onda, no? Con los maestros de prepa y de universidad, ¿qué onda? Porque no les enseñan la historia, me imagino que deben de llevar materialismo dialéctico, materialismo histórico, deben de llevar todas esas materias, donde les enseñen también acerca de cómo debe de operar el Estado correctamente. O nada más los maestros van a cobrar. Porque si no enseñan lo que es, ahí está el reflejo. No conocen, los jóvenes no conocen la historia, nada. Y entonces esas luchas quedan en vano. Hoy se tienen muchos privilegios, muchas libertades, pero se luchó mucho atrás. Y es lo que tienen que conocer los jóvenes para valorar este país, para valorar esos momentos históricos. Y no solamente TikTok, Facebook y Instagram. No. Bueno, ahí se los dejamos. Pueden ver, le decía aquí a mi amigo David, hay una película que se llama El Bulto, una película que se llama El Bulto, que es de él cuando la masacre del 71, la de Corpus Christi, y también está la de Rojo Amanecer, desvase, María Rojo, estuvo ahí. Buenísima la película, son viejitas, pero son buenísimas películas, ¿no? Como las de ahora que hacen bien chafonas, ¿no? Vamos a la pausa, volvemos en unos instantes, no le cambie, estamos aquí en RTG Noticias.

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0: Bueno, ya estamos de vuelta. Gracias por acompañarnos. Vamos con más información. Bueno, los colectivos que buscan pues familiares, ¿no?, que están reportados como desaparecidos, localizan restos óseos en una barranca, en la barranca Honda de la Montaña. Vamos con la información de Betty Galindo.
1: Integrantes del colectivo Luciérnaga, Una Luz en la Oscuridad, realizaron una jornada de búsqueda en la región de la Montaña de Guerrero, donde localizaron aproximadamente 10 restos óseos que podrían corresponder a personas desaparecidas. El hallazgo ocurrió en la zona conocida como Barranca Honda, a unos 50 metros de la carretera Tlapa-Markelia, en las inmediaciones de la colonia Santa Cruz. Las buscadoras recorrieron una zona de difícil acceso entre el cauce del río Tlapaneco, barrancas y cerros, donde encontraron prendas de vestir y diversos objetos que se presume habrían sido arrastrados por el agua durante la temporada de lluvias. Entre los indicios localizados se encontraba una playera azul y la plantilla de un tenis. Al revisar el área, fue localizado un fragmento de cráneo humano. Las labores continuaron en distintos puntos de la barranca, donde también fueron encontrados otros restos óseos, aunque algunos correspondían a animales. Los restos humanos fueron embalados por personal pericial y trasladados a Chilpancingo para realizar los estudios correspondientes que permitan determinar su identidad. De acuerdo con el colectivo, más de 50 personas permanecen desaparecidas en la región montaña, por lo que las buscadoras aseguran que continuarán recorriendo barrancas, cerros y zonas de difícil acceso en búsqueda de sus seres queridos. Para RTG Noticias, Beatriz Galindo Matamoros.
0: Claro, del despliegue de seguridad que se mantiene en la región norte, fuerzas estatales y federales detuvieron a dos personas en acciones distintas en la localidad de Pololcingo, municipio de Huizuco de los Figueroa. Durante recorridos de prevención realizados por la Policía Estatal en coordinación con el Ejército Mexicano, Guardia Nacional y Fiscalía General, fue detenida una persona que se encontraba en posesión de una motocicleta con reporte de robo. En una segunda intervención desarrollada en la misma localidad, las fuerzas de seguridad detuvieron a otra persona y aseguraron un arma corta, un cargador y 2,176 gramos de probable marihuana. Las personas detenidas, así como lo decomisado, fueron puestas a disposición de las autoridades competentes para llevar a cabo las investigaciones. Y plantean reformas a la ley de transporte ante servicios de plataformas. Vamos a conocer más acerca de esto.
2: El gobierno de Guerrero prepara una actualización de la ley de transporte para incorporar cambios que regulen las nuevas modalidades de servicio, como el ofrecido mediante plataformas digitales, ante la inconformidad de concesionarios transportistas tradicionales. Rafael Beltrán Bautista, secretario de la Comisión Técnica del Transporte del Gobierno Estatal, informó que ya se revisa la legislación y los reglamentos para plantear reformas que respondan a las condiciones actuales de movilidad en Guerrero.
3: Un tema de la plataforma externa es inversión extranjera que viene a Guerrero y viene a desplazarlos.
2: Señaló que uno de los puntos a considerar es la protección del transporte público organizado, al advertir que miles de familias dependen de esta actividad y que existen operadores con décadas de trabajo. RTG Noticias, Felipe Zurita.
0: Bueno, y los concesionarios del transporte dicen que ellos no están en desacuerdo con las aplicaciones, ¿no?, para el transporte, pero piden que haya piso parejo. Vamos a conocer más.
4: Concesionarios del transporte público de Chilpancingo demandaron aplicar la ley de transporte ante la eventual entrada de la plataforma Pronto, que busca incorporarse como una opción más al servicio de este sector de la capital. Arturo Godínez Alarcón, presidente de la Unión de Transportistas y Organizaciones del Estado de Guerrero, aclaró que no están contra la tecnología ni la innovación, pero advirtió que cualquier nueva modalidad de transporte debe ceñirse a los mismos dispositivos legales que actualmente se exigen a taxis y urbans.
5: Hoy lo que estamos haciendo con las autoridades, con la Dirección de Transportes, haciendo mesas de trabajo.
4: El dirigente sostuvo que el sector está dispuesto a modernizarse, pero insistió en que la competencia debe darse dentro de la ley y con reglas claras para todos. RTG Noticias, Felipe Zurita.
0: Y se lleva a cabo la quinta reforestación del programa de reforestación del Parque Papagayo. Siguen trabajando en este tema. Hay que recordar que con el huracán Otis el Parque Papagayo perdió prácticamente el 80% de los enormes árboles, de estos árboles milenarios. Lo perdieron y hoy lo que se busca es que siga siendo un magnífico pulmón verde.
1: Este viernes se llevó a cabo la quinta jornada de reforestación en el Parque Papagayo de Acapulco. En esta actividad participaron estudiantes de nivel medio superior y asociaciones religiosas, quienes acudieron para donar y sembrar árboles de especies propias de la región. El director del Parque Papagayo, Abel Lubio Villanueva, destacó que los ejemplares fueron entregados en buenas condiciones.
6: Son árboles jóvenes, son árboles que vienen en muy buenas condiciones. Una vez que nosotros sembramos, la gente del Parque Papagayo se dedica a hacer un tema de fumigación y de fertilización, por si pudiesen traer una plaga que a simple vista no detectemos.
1: Entre las especies donadas se encuentra el nanche y diferentes variedades de roble, además de dos árboles de olivo, con los que suman 4 ejemplares de esta especie plantados en el parque durante las jornadas de reforestación anterior. El funcionario señaló que la campaña permanece abierta al público, por lo que cualquier persona puede acercarse y donar un árbol para contribuir a la conservación de este espacio.
6: Contáctanos a través de la página de Facebook y ven, siembra tu árbol y pon el nombre de tu bebé para cuando ese bebé esté grande le puedas decir, ese lo sembramos el día que naciste.
1: Actualmente el Parque Papagayo luce completamente verde, favorecido por la temporada de lluvias. De acuerdo con el director, pese a los fuertes vientos registrados durante las recientes precipitaciones, no se han reportado la caída de árboles dentro del parque. La invitación permanece abierta para que escuelas, organizaciones y ciudadanos se sumen a la próxima jornada y contribuyan a mantener este espacio natural de Acapulco. Para RTG Noticias, Beatriz Galindo Matamoros.
0: Bueno, y hoy concluimos nuestra serie de reportajes sobre los ciclones tropicales. Usted sabe qué hacer después de un huracán. Hay que recordar esas recomendaciones.
7: El peligro inmediato de los vientos ha pasado, pero la fase posterior a un huracán exige el máximo cuidado para evitar accidentes. 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Si detecta olor a combustible, no encienda luces ni cerillos y ventile el lugar. 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Aléjese de postes, anuncios y cables eléctricos caídos, ya que podrían seguir energizados. 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Colabore en la eliminación de criaderos de mosquitos y manténgase informado mediante los canales oficiales para coordinar las labores de reconstrucción. 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
0: Bueno, nada más decirles que el Servicio Meteorológico Nacional, vamos a ver las imágenes en unos instantes. Esta es la imagen del Centro Nacional de Huracanes y bueno, donde se basa también el Servicio Meteorológico Nacional. Aquí podemos ver esta zona de baja presión, que es esta mancha en color rojo, que está ya en un 80% para convertirse en un ciclón tropical. Rachel está más arriba, pero esta zona de baja presión viene desde Centroamérica y por lo tanto hay que estar muy pendientes de los próximos avisos, ya que podríamos tener un ciclón tropical en la próxima semana, por allá del martes, miércoles. Todo dependerá, ¿verdad?, desde la temperatura del mar, en fin, muchos factores. Y vamos a estar muy pendientes. Nosotros aquí en RTG le estaremos informando. Pero este es lo que se está en estos momentos presentando en el Pacífico mexicano, esta zona de baja presión. De hecho, no solamente esta semana, la siguiente, también dentro de 15 días, vamos a tener otro evento ciclónico. Así que estamos en temporada de ciclones y hay que estar bien informados y prevenidos. Hacemos una breve pausa, volvemos.

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0: Bueno, ya estamos de vuelta. Gracias por acompañarnos. Les recomendamos que extremen precauciones. Aquí en Acapulco está lloviendo bastante fuerte en estos momentos. Si usted va a salir, tiene algún compromiso, extreme precauciones. Bueno, en Cuautepec realizan la segunda campaña de descacharrización. Víctor Manzanares nos tiene el reporte.
1: El Hospital IMSS Bienestar de Cuautepec, en coordinación con las direcciones de Salud Municipal y Servicios Públicos, llevaron a cabo la segunda campaña de descacharrización en el Panteón Municipal y Colonias para prevenir el dengue, la cual busca hacer conciencia en la ciudadanía para evitar enfermedades transmitidas por vectores, tales como el dengue, zika y chikungunya. Asimismo, exhortaron a la población a que participen limpiando los patios de sus viviendas, sacando todo tipo de objetos viejos que puedan almacenar agua. También invitan a la ciudadanía a sumarse a las acciones preventivas para evitar la propagación del mosquito, ya que con el apoyo de todos, estas campañas serán más efectivas. La campaña de descacharrización será permanente en todo el municipio y no olvidar lavar, tapar, voltear y tirar todo lo que pueda almacenar agua. Víctor Manzanares, Romualdo, RTG Noticias.
0: Bueno, y este fin de semana llevaron gastronomía tasqueña, ¿a dónde creen? Raimundo Ruiz nos dice.
2: A partir de este sábado se da inicio a Tasco de Mis Sabores, un encuentro gastronómico entre México y Francia donde participa este destino turístico de Guerrero en Europa. El coordinador del evento, Nahua Aguilera, informó que una delegación de tasqueños dentro del arte culinario y gastronómico estará intercambiando platillos y experiencias con Francia.
3: Esta propuesta, que es que los restaurantes sean los protagonistas, pues nos dimos a la tarea justamente de vincularnos con restaurantes en París. En el marco de los 200 años de las relaciones diplomáticas México-Francia, y tuvimos muy buena respuesta. Esto pues es producto pues del trabajo internacional que hemos realizado.
2: Expresó que lo principal es fomentar el turismo gastronómico en Europa para que vengan los franceses a Taxco. RTG Noticias, Raimundo Ruiz.
0: Bueno, adeudo histórico con el corazón del puerto de Acapulco. Urge dar una identidad al Zócalo. Bueno, es que el Zócalo de Acapulco, pues, desde la época de Peña Nieto, ¿no? Hicieron un proyecto que quedó inconcluso, no lo terminaron, nada más se, dicen por ahí, se llevaron la lana, nos quitaron el kiosco, en fin. Pero sí, sí urge dar una identidad a nuestro bello Zócalo de Acapulco.
4: Hablar de Acapulco no puede hacerse nada más como un referente histórico del turismo. El puerto es, en realidad, un conjunto de factores circunstanciales con personajes reales que a veces se podría creer que son ficticios. En este escenario, las leyendas urbanas y las narrativas de historiadores y escritores convergen de manera paralela para intentar contar la verdadera historia de Acapulco y su gente. Bajo esta premisa se llevó a cabo el conversatorio Crónicas de Amores y Desamores en la zona centro de Acapulco, impartido por el ingeniero e historiador Hugo Arismendi Herrera en el Auditorio Juan Álvarez del antiguo ayuntamiento.
5: La leyenda dice que entre los meses de octubre, septiembre y octubre, llega el veladero a ver a su amado que está. Baja la neblina, baja el agua, a ver los carrizales. Es bonito, pero es muy romántico. Catastrófico, pero no deja de estar romántico.
4: A lo largo de una hora, el ponente planteó distintas historias locales, algunas plasmadas en tinta por literatos y otras que sobreviven únicamente en la tradición oral, de la pura hablada, como decimos. Sin embargo, más allá del misticismo y el romance de los relatos, Arismendi Herrera lanzó una crítica sobre las condiciones actuales del primer cuadro de la ciudad.
5: Desde que llegué por acá, se ha preocupado realmente ni por respetar una arquitectura ni por crear algo que le vaya bien al Zócalo. Y mire que el dinero le han metido, pero pues no le han hallado. Hay otra historia por ahí. Si nos vamos a la iglesia de Acapulco,
4: Edwin Zarate, imágenes, RTG Noticias, Maui Ortiz.
0: una identidad que se ha ido perdiendo drásticamente y que no hay muchos interesados, ¿no?, en recuperarlo. Pues ahí está lo que nos dicen al respecto. Vamos ahora con Manuel Dávila, la sección Cuestión de Peso. Adelante, Manuel.
6: ¿Cómo les va? ¿Cómo están ustedes? Hay una nueva modalidad de fraude contra adultos mayores. Cuestión de peso, estar atento. Una nueva modalidad de fraude ha surgido y ha encontrado en la población adulta a sus principales víctimas. Se trata del pensionazo, estafa que aplican criminales mediante la oferta de gestiones para supuestamente incrementar el monto de la pensión. Con base en el reporte Vivir con Dignidad, proteger el bienestar emocional y la seguridad de las personas mayores, se detectó que los casos que reportan actividad delictiva en 21% ocurre en entornos digitales. Es ahí donde las personas de la tercera edad pueden tener mayor exposición a ciberdelitos, debido, entre otros factores, a una brecha de alfabetización digital. De acuerdo con los reportes, el contacto puede iniciar a través de redes sociales, vía telefónica o de manera presencial. Facebook concentra el 33% de los casos, las llamadas telefónicas el 24%, por lo que se pide mantener medidas de prevención tanto ante ofertas recibidas en Internet como frente a personas desconocidas que ofrecen diferentes servicios. En el 81% de los casos se entregó algún monto de dinero. De acuerdo con los reportes del Consejo Ciudadano, las cantidades oscilan entre 4 y 70 mil pesos. Sin embargo, el riesgo puede ir más allá del dinero entregado. En 20% de las ocasiones, se identificó que fueron solicitados préstamos a nombre de las personas mayores, quienes posteriormente enfrentaron deudas cuyo pago se descuenta de sus propias pensiones. Estar atentos ante el pensionazo es una cuestión de peso. Por el favor de su atención, muchas gracias.
0: Bueno, informamos que no hay luz desde las 7 de la mañana en la calle Oaxaca y sus alrededores, en la colonia Progreso en Acapulco. Ya llevan 13 horas y la CFE no se ha hecho presente, al menos hasta ahora. Y bueno, también comentarles que las lluvias, al menos ahorita lo que estamos aquí recibiendo de información, van a mantenerse durante toda la noche. Pues si usted tiene algún compromiso, va a salir de viaje o algo, hágalo con mucha precaución. Ya nos vamos, gracias por su amable atención. Los esperamos el próximo lunes con muchas noticias. Que tenga un excelente fin de semana.

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2: 2 de octubre. Día Internacional de la No Violencia. 1869, nace Mahatma Gandhi, líder político de la India. 1914, se elige la mesa directiva de la Junta Revolucionaria Carrancista. 1968, durante el gobierno del presidente Gustavo Díaz Ordaz, se lleva a cabo la matanza de ciudadanos, estudiantes en su mayoría, en la Plaza de las Tres Culturas de Tlatelolco. Y 2007, la ONU declara el Día Internacional de la No Violencia.

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0: Se cree que Isidoro Vicente de Balbás construyó los altares y probablemente este Balbás fue hijo de Jerónimo de Balbás, quien introdujo el estilo churrigueresco en México. En los archivos parroquiales aparece que vivió en Taxco varios años y registró a 3 hijos. Durante un periodo de más de 10 años, otros 2 nombres ligados a Santa Prisca son el maestro de Alba y el de Don Silvestre. Ambos se mencionan en documentos de la época, pero no consta que ellos hayan sido los que tallaron y doraron la madera.
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2: Un punto de encuentro
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1: Gracias por acompañarnos a través de Radio Guerrero Taxco en esta noche del día 2 de octubre del año 2026. Y bueno, pues entramos un poco tarde aquí al micrófono porque estábamos pues tratando de checar nuestra entrada. Resulta que tenemos por acá en la huella digital. En la huella, para checar en forma digital, tenemos por aquí una raspada, no sé qué tenemos por acá que no nos permitió checar. Y bueno, estamos ahí peleándonos con el checador para poder imprimir nuestra huella y bueno, así, de esa manera checar. Y bueno, pues ya estamos aquí con todos ustedes a través de Radio Guerrero Taxco. Y bueno, pues el día de hoy estamos pues recordando una fecha muy especial, muy importante dentro de la historia de nuestro país, aquel 2 de octubre del 68, y bueno, pues musicalmente Tlatelolco 68 con la banda Bostik.

Esta fue Tlatelolco 68 con la banda de la banda Bostik en esta noche. Y bueno, pues la historia misma lo ha contado, la historia misma lo ha dicho, ha puesto a cada quien en su lugar y a cada quien pues históricamente lo ha puesto en ese lugar de nuestra historia mexicana. Lo cierto y también lo rescatable de todo esto es que pues a pesar de los años, a pesar de todo lo que se ha vivido, pues todavía se sigue recordando a esos jóvenes del 68. Y esto se llama Octubre 68, es Tex-Tex a través de Radio Guerrero Tlaxcala.

es la presencia de los muñecos de Tex-Tex. La rola se llama Octubre 68. Y ahora tenemos algo de los Caifanes que nos entregan esto que se llama Antes que nos olviden.

que nos olviden algo de los Caifanes, dedicado a este día 2 de octubre. Y la siguiente rola es de La Maldita Vecindad. Esto se llama precisamente así, 2 de octubre.

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5: El derecho de nacer. 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
6: Aquí está el capítulo de hoy de la novela más humana que se ha escrito. 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
9: Ya estamos de regreso con ustedes a través de esta frecuencia 1310. Continuamos con algo de El Tri de México. Esto se llama Pobre Soñador.

el Tri de México, la rola se llama Pobre Soñador. Continuamos ahora con la siguiente rola. Esto que nos ofrece en esta noche el Iron Roll se llama El Tren, del disco que tiene un signo de interrogación en color rojo.

En la presencia del Irán Roll a través de Radio Guerrero Taxco. Y bueno, nos estamos enterando en estos momentos, nos estamos enterando que un trompetista de la banda del Irán Roll ha fallecido y se llama Abraham Urrutia. Y bueno, de la página oficial del Irán Roll dice: hoy despedimos a un compañero, un amigo, un hermano de escenario. Gracias por tantos años de música rock. Buen viaje, Abraham. Abraham Urrutia, de la banda del Irán Roll, el trompetista. Y bueno, pues el día de hoy falleció. Ya también varios de la corista de la banda de Irán Roll también pues le está dando el pésame a su familia. Y bueno, pues un trompetista que sí lo habíamos visto ahí con Irán Roll, lo tenemos ubicado. Y bueno, el día de hoy falleció Abraham Urrutia, de la banda de Irán Roll, el trompetista. Nos vamos ahora con la siguiente rola, y esto es a cargo de la banda de Tres Vallejo. Esto que nos entregan se llama El Frío de la Noche.

La rola se llama En el frío de la noche a través de Radio Guerrero Taxco y nos vamos a despedir con la siguiente rola. Agradecer que nos estén acompañando en esta noche a través de Radio Guerrero Taxco. El día de hoy tenemos el programa de Mix 1310, el día de hoy toca el turno a Jorge Deluxe, así es que los invitamos a que se queden con nosotros. Nos despedimos con la siguiente canción, esto se llama No hay nadie. En la presencia de la banda de Sur 16, gracias banda, hasta la próxima, recuerden mantener viva la llama del rock and roll.

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9: Aquí damos inicio al espacio dedicado a Mix 1310. Hoy toca el turno a DJ Jorge Deluxe. Aquí damos inicio. Gracias por acompañarnos en esta noche a través de Radio Guerrero Taxco. Bienvenidos. Ya está Jorge preparando los sets para esta noche. Adelante.
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3: 2 de octubre. Día Internacional de la No Violencia. 1869, nace Mahatma Gandhi, líder político de la India. 1914, se elige la mesa directiva de la Junta Revolucionaria Carrancista. 1968, durante el gobierno del presidente Gustavo Díaz Ordaz, se lleva a cabo la matanza de ciudadanos, estudiantes en su mayoría, en la Plaza de las Tres Culturas de Tlatelolco. Y 2007, la ONU declara el Día Internacional de la No Violencia.

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1: Isidro de León Vega.
2: Y ahí le va para toda la gente de Guerrero. Este popurrí minero 100% taxqueño, mi compa.
1: Nació el 15 de mayo de 1976 en Taxco de Alarcón. En 1993 comenzó a tocar de manera formal la trompeta, instrumento que heredó y dio continuidad a sus sonidos en memoria de su padre, Don Tomás de León, e incursionó a la banda de La Candelaria. Tomó clases de manera profesional de trompeta con el maestro Daniel Beltrán y se inscribió en la clínica de trompeta El Gran Forum de la Ciudad de México. Perteneció a la Sonora Caribú, el grupo Indomable, y formó la banda La Jumilera, con quien lleva más de 15 años como su líder y con quien ha grabado dos discos bajo los arreglos musicales de su autoría.

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4: 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Para recordar las radionovelas más famosas que marcaron una época de oro en México. En el capítulo de hoy,
5: Calimán, el hombre increíble. Fue una de las producciones más emblemáticas de la radio en México y América Latina. Su primera emisión fue el 16 de septiembre de 1963, creada por Rafael Gudberto Navarro y Modesto Vázquez González. La serie combinaba elementos de aventura, misterio y filosofía oriental, cautivando a millones de oyentes. La historia seguía las aventuras de Calimán, como un príncipe de la India, defensor de la justicia, siempre acompañado por Solín, un joven egipcio descendiente de faraones. Calimán viajaba por el mundo enfrentándose a villanos, sociedades secretas y fenómenos sobrenaturales. Su lema, serenidad y paciencia, reflejaba su filosofía, basada en la inteligencia, la calma y

0: caballero con los hombres, galante con las mujeres, tierno con los niños, implacable con los malvados. Así es,
1: Calimán.

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0: Amigos, buenos días, qué gusto saludarle, qué gusto estar con usted en esta mañana. Gracias a Dios Todopoderoso que nos permite este momento, nos permite el regalo de la vida, esta oportunidad de estar con todos ustedes, mis amigos y amigas que están pendientes de la programación. Ya estamos con usted en este 3 de octubre, ya estamos en el mes de octubre, 3 de octubre del 2026. Le saludamos con mucho gusto, le damos la bienvenida a usted que nos está escuchando ya desde tempranito. Bienvenidos, gracias Señor por el regalo de la salud, por el regalo de la vida, por esta oportunidad de poder estar de pie en esta mañana ya, disfrutar ya, empezar a disfrutar este maravilloso día, 3 de octubre, sábado 3 de octubre del 2026. Estamos transmitiendo totalmente en vivo desde Taxco de Alarcón, Guerrero, México. Para todos nuestros amigos que nos escuchan en cualquier parte de este planeta Tierra, les saludamos con mucho gusto. A usted que nos acompaña a través de internet, bienvenidos, bienvenidas. A usted que nos está escuchando en esta ciudad, en sus barrios y colonias, quédese con nosotros, tenemos la mejor programación, disfrútela a través del 1310 en amplitud modulada. Buenos días amigos allá en las diferentes comunidades del municipio de Taxco, buenos días amigos allá en el Estado de México, allá en el Estado de Morelos y donde RTG se hace presente, ahí estamos con usted, gracias a la bondad de Dios Todopoderoso. Buenos días, estamos en Buenos Días Taxco. Gracias, gracias Señor.
1: Gracias Señor.

Ándale, pues continuamos con ustedes, amigos. Gracias, gracias por estarnos escuchando a través de RTG 1310 en amplitud modulada, y a usted que nos escucha a través de internet, qué gusto saludarles. Y bueno, pues vamos con saludos hasta allá, a Chicago, Illinois. Allá saludamos muy especialmente al primo Ángel, y bueno, pues aprovechamos 2 días después, pero con todo el gusto le mandamos muchos saludos y felicitaciones. El pasado jueves estuvo cumpliendo años, así que bueno, pues Ángel Ortiz, muchas, muchas, muchas felicidades allá en Chicago, Illinois. Nos escucha y le saludamos, le felicitamos con mucho gusto. Felicidades, Ángel Ortiz, el pasado jueves estuvo cumpliendo años allá en Chicago. Saludos también para Leo, que por aquellos lugares nos acompaña, para toda la familia, con mucho gusto. Justo ahí están los saludos, y vámonos rápidamente con este tema. Son los Panchi, un grupo guerrerense, pero que también tocan lo norteño muy, pero muy bien. Escúchelo usted, se llama Pilares de Cristal, los Panchi.

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1: Ya son las 6 de la mañana con 30 minutos. Buenos días, gracias por estarnos escuchando. Saludos allá en el Azul Guerrero, allá en la calle del Sopilote. Tempranito ya están escuchando la radio, les saludamos con mucho gusto. Allá en Azizintla también, saludos para usted que por aquellos lugares nos acompaña. Les saludamos con mucho gusto. Y para todos nuestros amigos que nos están escuchando también allá en la Unión Americana, allá en Chicago, Illinois. Saludos para Gaudencio Rodríguez y para Alejandra, nos acompañan allá en Minas Viejas. Y para nuestros amigos, la familia Cambray Valladares, allá en Panorámica. Saludos allá para nuestro amigo Avi Cambray. El pasado jueves, Día del Arquitecto. Y muchas, muchas, muchas felicidades, mi amigo Arqui Avi Cambray. 2 días después, pero eso sí, con mucho gusto y bueno, con los mejores deseos. Que esa mente siga, teniendo esa luz para poder seguir haciendo esas construcciones, seguir dirigiendo esas construcciones tan hermosas. Así que bueno, pues Arqui Avi Cambray, muchas felicidades. El pasado jueves fue el Día del Arquitecto y ahí están los saludos. ¡Vamos con música! Los Kendis, nadie es eterno.

Saludos, saludos, Gaudencio Rodríguez, allá en Minas Viejas. Ahí está el tema para el amigo Gaudencio Rodríguez. Se llama Tres Mujeres, los siempre alegres, alegres de Terán.

Los siempre alegres, los alegres de Terán, con ese tema que se llama Tres Mujeres. Gracias, gracias por estarnos acompañando, mis amigos y amigas. Vamos a recordar este tema y vamos a mandar un saludo para Don Tomás Hernández. Él nos está escuchando. Iba a decir Tomás Ortiz, y es que sí, Tomás Ortiz era uno de los alegres de Terán, pero Don Tomás Hernández nos está escuchando allá en el Sauce. Le mandamos muchos, muchos saludos, Don Tomás, y también para nuestro amigo el Arqui, Avi Cambray, el pasado jueves, Día del Arquitecto. Bueno, pues ahí está el saludo. Ángel Ortiz, el pasado jueves estuvo cumpliendo años también allá en Chicago, Illinois. Nos escucha. Le mandamos muchos saludos. Y a usted que nos está escuchando también allá en el Azul Guerrero. Las Tres Mujeres, dedicada para Gaudencio Rodríguez allá en Minas Viejas. Gracias por estar con nosotros. ¡Vámonos con música!

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1: Saludos, saludos para Leo y para Ángel, Leo Tapia y Ángel Ortiz allá en Chicago, Illinois. Aquí está el tema de las 20 mujeres de negro.

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4: Radiosfera. 10 de febrero de 2010. Comunidades entre Hidalgo y Puebla. La gente escucha una explosión. Algunos ven una bola de luz cayendo del cielo. Llega Protección Civil. Llegan investigadores. Buscan durante días. No encuentran nada. Nadie pudo explicar qué había pasado, porque México no tenía forma de rastrear lo que cae del espacio. Eso cambió. Cada año entran a nuestro planeta más de 40.000 toneladas de material que lleva miles de millones de años viajando por el espacio. Son pedazos de asteroides y de núcleos de cometas. Entran a la atmósfera a velocidades de entre 11 y 70 kilómetros por segundo. A esa velocidad, el aire los calienta hasta que se funden y emiten luz. Esa luz es lo que llamamos estrella fugaz. Su nombre científico, meteoro. Aquel evento sin explicación en Hidalgo motivó a científicos a crear la Red Mexicana de Meteoros. Su nombre en náhuatl es Citlalín Tlamina. Citlalín Tlamina, estrella que hace saeta. La idea nació en 2012. La construcción empezó con un modelo de madera hasta llegar a la estación actual, hecha en acero con 4 cámaras sensibles al infrarrojo que filman la bóveda celeste las 24 horas del día. Ese detalle importa. La mayoría de las redes de meteoros en el mundo observan solo de noche. La de México también vigila de día, gracias a un dispositivo que llaman coronógrafo, aunque el nombre no es del todo exacto. Lo que hace es taparle el sol a las cámaras. Un motor mueve una varilla que sigue la trayectoria solar y va generando un eclipse artificial en cada lente, protegiéndola sin bloquear el resto del cielo. El equipo también desarrolló una red neuronal con inteligencia artificial que distingue automáticamente si lo que grabó la cámara es un meteoro o un avión. Si un objeto no se deshace por completo al cruzar la atmósfera y un trozo llega al suelo, eso ya es un meteorito. La red también busca localizarlos y recuperarlos. Los meteoritos son cápsulas de tiempo del sistema solar. Nos dicen de qué materiales se formaron los planetas. Incluso traen materia orgánica que pudo haber contribuido a la aparición de la vida en la Tierra. La primera estación se encuentra en el techo del Instituto de Geofísica de la UNAM. La segunda, en la cima del volcán Sierra Negra en Puebla. Para que funcionen como red, deben estar separadas entre 70 y 150 kilómetros. Así pueden cruzar datos y calcular con precisión la trayectoria real del objeto. Redes parecidas operan en España, Brasil, Chile y Estados Unidos. La mexicana tiene algo que las otras no. Estudiantes de la UNAM y del Politécnico construyeron buena parte del hardware y escribieron todo el software que es de código abierto. Ahora, la próxima vez que veas una estrella fugaz sobre México, puede que Citlalín Tlamina la esté grabando y sepa exactamente de dónde vino. Información de la doctora Guadalupe Cordero III del Instituto de Geofísica de la UNAM. Un guión de Leonardo Santiago con información del portal Ciencia UNAM. Le saluda Mónica Genis.
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7: ¿Sabías que sostener el auricular del teléfono muy apretado contra la piel puede provocar la aparición de acné arriba de la oreja o a lo largo de la mandíbula? Como tip preventivo, para su aseo personal, use diariamente jabón neutro y agua fría. No exprima los barros, se inflaman más y pueden causar cicatrices. Mantenga una alimentación saludable que incluya papaya, zanahorias, perejil, pepinos, cebollas, ajos. Estos alimentos son ricos en provitamina A, cobre y vitamina C, que fortalecen el sistema inmunológico al controlar las bacterias que causan el acné.
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6: El templo se empezó a construir en 1748 y se terminó el 3 de septiembre de 1758. Fue consagrado el 11 y 12 de mayo de 1759 por don Manuel Antonio Rojo de Lubián y Vieira, delegado por el arzobispo de México. El material de la construcción costó 471.572. Los 9 altares, los púlpitos, los confesionarios y las 18 pinturas grandes, 590.000, y la custodia y las joyas, 600.000. 1.500.000. El costo total, ya terminado el templo, fue de 1.661.572 pesos de la época.
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6: Ulises Flores Vieira nació en Taxco de Alarcón el 22 de junio de 1967. Desde muy chico, perteneció a rondallas, duetos y coros. Formó parte de las agrupaciones Dani Gama y Los Vagabundos, Los Candies y La Intriga, pero es hasta finales de la década de los 90 que creó el grupo Vans, con quien grabó una producción musical, lanzando el primer sencillo como Perros y Gatos, mostrando también sus dotes de compositor. Después vino la conformación de Dinastía Duranguense, grabando otro material discográfico, sobresaliendo los temas Lágrimas y Lluvia y La Muerte de la Abeja Miope, pisando los escenarios más importantes de Puebla, Morelos, Guerrero y el Estado de México.

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Quédese con nosotros, quédese con nosotros. Tenemos la mejor programación. Enseguida tendremos Guerreritos al aire y a las 8 de la mañana, Voces del Sur. Así que bueno, pues le invito a permanecer a través de RTG 1310 en amplitud modulada. Con este tema finalizamos. Buenos días, Taxco.

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3: 3 de octubre. 1863, en Austria, monarquistas mexicanos como José María Gutiérrez de Estrada le ofrecen la corona de México a Maximiliano de Habsburgo. 1864, cerca de Ciudad Mendoza, unos 200 kilómetros al este de la Ciudad de México, a la 1:53 hora local, se registra un terremoto que destruye la capilla que los españoles habían construido en 1594 sobre la pirámide de Cholula, la más grande del mundo. 1875, nace Gerardo Murillo, destacado pintor, mejor conocido como Dr. Atl. Y 1890, nace Emilio Portes Gil, presidente de México de 1928 a 1930.
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0: Hola, hola, mis queridos guerreritos y guerreritas que nos están escuchando el día de hoy. Yo soy Kimberly Carmona y me da mucho gusto que me estén acompañando en otro programa más de Guerreritos al Aire, aquí en Radio y Televisión de Guerrero. Desde donde sea que nos estén escuchando por alguna de nuestras frecuencias, sean súper bienvenidos y bienvenidas a este espacio mágico, divertido y lleno de aprendizajes. Les mando un saludo enorme y muy especial a todos y todas los guerreritos y guerreritas que nos están escuchando desde Coyuca de Catalán, Taxco de Alarcón, Chilpancingo, Ometepec, Zihuatanejo, Zumpango, Acapulco o cualquier rinconcito bello de nuestro hermoso estado de Guerrero y que hoy están conectados conmigo en este espacio para escucharnos, divertirnos y aprender un montón de cosas juntos. Este espacio de Guerreritos al Aire es suyo, mis queridos guerreritos y guerreritas, porque aquí en Radio y Televisión de Guerrero sabemos muy bien que los niños y niñas de nuestro estado también quieren escuchar y ser escuchados. Así que si ya nos están escuchando, súbanle a su radio y abran bien, bien grandes sus oídos y por favor, activen a la máxima potencia su imaginación, porque ya vamos a comenzar con este programa hecho especialmente con todo el amor del mundo para ustedes. ¡Comenzamos! Guerreritos y guerreritas, ya casi se acaba el mes de septiembre. Estamos a tan solo unos días de que nuestro querido mes patrio termine y por eso comenzamos con una canción súper mexicana, el programa del día de hoy. La canción que escucharon al inicio se llama Viva México de Super Profe. Una canción súper linda que nos habla de todo lo bonito que tiene nuestro país. Ay, no sé ustedes, pero yo voy a extrañar muchísimo septiembre, aunque me encantan los meses que vienen, claro, por supuesto. Septiembre siempre es un mes muy, muy especial para mí. Pero bueno, en este programa vamos a escuchar algunas canciones mexicanas, pero también mucha otra música. Así que espero que se queden conmigo hasta el final del programa del día de hoy. Y bueno, guerreritos y guerreritas, ahora sí, vamos a empezar nuestro programa con un juego que les hago en cada Guerreritos al Aire, para que todos y todas activemos nuestra mente.
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0: ¿Listos? Ahí va, escuchen muy, muy bien. Cuando siento mucha emoción, late fuerte en mi interior. Si estoy triste o muy contento, él lo sabe al momento. Todo el tiempo hace tuntún, día y noche sin parar, late fuerte con pasión y se llama... Ah, ¿escucharon? Ahí va otra vez. Cuando siento mucha emoción, late fuerte en mi interior. Si estoy triste o muy contento, él lo sabe en el momento. Todo el tiempo hace tuntún, día y noche sin parar, late fuerte con pasión y se llama... ¿Qué será? ¿Qué será, guerreritos y guerreritas? Esta es una adivinanza que ustedes tienen que complementar. Si ustedes ponen atención, la respuesta hasta rima con lo demás que dice la adivinanza. Así que pónganse a pensar, pídanle ayuda a sus amiguitos, a sus papás, a sus hermanos o a cualquier persona que tengan ahí cerquita de ustedes. En el siguiente bloque les voy a dar una pista. No se espanten. Sí les voy a dar una pista en este programa para que sea más fácil que le atinen. Y ya saben que al final es cuando vamos a descubrir la respuesta de esta adivinanza, así que también quédense hasta el final para que todos

aquí en el estado de Guerrero y tienen que saber que seguramente no va a ser la única ni va a ser la última alerta que haya en esta temporada porque sigue siendo temporada de lluvias. Así que les voy a dar algunos tips, algunos consejillos para que ustedes estén bien preparados siempre ante cualquier situación de este tipo. Número 1, hay que escuchar las indicaciones, guerreritos y guerreritas. Hay que poner atención a nuestros papás, a nuestros maestros o a algún adulto responsable que esté cerca de nosotros y hay que seguir sus instrucciones. Número 2, si no tenemos nada que hacer en la calle, no salgamos. Hay que quedarnos dentro de nuestra casita. Durante la tormenta no hay que salir ni a jugar, ni siquiera acercarnos tantito a la calle. Nosotros nos quedamos seguros dentro de nuestras casas. Número 3, hay que alejarnos de las ventanas, ya que el viento puede lanzar objetos y romper los vidrios. Así que mejor hay que buscar un lugar seguro dentro de nuestra casa que esté alejado de las ventanas o de algún cristal que se pueda romper con el aire. Número 4, por nada del mundo, guerreritas y guerreritos, hay que tocar cables eléctricos. Si ven un cable caído, nunca, por nada del mundo, lo toquen ni se acerquen. También si hay agua, hay que tener mucho cuidado de no pisar algún cable por ahí. Hay que estar muy, muy prevenidos. Por eso les digo que es mejor quedarse en casita. Pero si, bueno, llegan ustedes a ver algún cable eléctrico tirado, hay que avisar inmediatamente a un adulto. Número 5, no salgas a mirar la tormenta en un lugar donde sea peligroso. Aunque pueda parecer interesante, las fuertes lluvias y los vientos pueden ser demasiado riesgosos para nuestra vida. Número 6, hay que tener una mochila de emergencia. Con la ayuda de un adulto pueden preparar agua, alimentos, una lámpara, una cambia de ropa, medicamentos y documentos importantes. Número 7, hay que mantener el celular cargado. Oigan, eso es súper importante porque gracias a eso pues es que nos vamos a poder seguir comunicando, ¿verdad? Así los adultos podrán recibir avisos importantes y comunicarse si es necesario. Número 8, si las autoridades indican evacuar, háganlo. Nunca hay que ignorar una orden de evacuación y hay que seguir las rutas que ellos nos indiquen, que nos indiquen los adultos y las autoridades para mantenernos seguros. Número 9, hay que alejarnos de ríos, arroyos o zonas inundadas, ya que el agua puede subir rápidamente y tener corrientes muy fuertes. Y número 10, sobre todo, hay que mantener la calma y permanecer junto a nuestras familias o a los adultos responsables. Si tienen miedo, díganles ustedes a los adultos cómo se sienten, ya que ellos pueden ayudarnos y los pueden proteger. También considero súper importante tener dinero en efectivo. Bueno, esto ya es para los papás y las mamás de los guerreritos y guerreritas que nos están escuchando. Sí considero muy importante también tener dinero en efectivo, porque ya ven, en Otis no había manera de sacar dinero. Si tenemos coche, también hay que llenar nuestro tanque de gasolina por si requerimos movernos después de la tormenta, llenar nuestros garrafones de agua y nuestros tanques de gas para poder cocinar, comprar papel de baño, alimentos no perecederos y yo creo que ya. De cuando pasó Otis, eso fue lo que más se me quedó grabado, guerreritos y guerreritas. Pero ustedes, ¿qué más agregarían? Si creen que hay algo importante que se me está pasando, compártanlo con las personas que estén ahí con ustedes. Recuerden, una tormenta o un huracán no es un juego. Prepararnos, escuchar a los adultos y seguir las indicaciones de nuestras autoridades puede ayudarnos a mantenernos seguros. Y bueno, vamos a ir a un corte, pero antes los voy a dejar con una canción de Vichy Kids titulada Por fin la lluvia vino. Vamos a escucharla y después vamos a una pequeña pausa, pero regresamos aquí a su programa Guerreritos al Aire.

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4: Hola, hola, soy Kimberly Carmona y ya regresamos aquí a su programa Guerreritos al aire, que están escuchando en Radio y Televisión de Guerrero. La canción que acaban de escuchar se titula Los Niños Héroes en la voz de los Beachy Kids. Y qué bueno que siguen aquí conmigo, guerreritos y guerreritas, porque llegó el momento, uno de nuestros momentos favoritos del programa, y es que voy a presentar a nuestra querida amiga Catula Paloma, viajera de los cielos guerrerenses, que hoy nos trae un cuento súper interesante justamente sobre la historia de los niños héroes. Así que abran bien los oídos y dejen por favor volar su imaginación a la máxima potencia.
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5: Hace muchos años, México vivió un momento muy difícil. El país estaba en guerra. Y en medio de aquel conflicto, había un lugar muy importante que proteger, el Castillo de Chapultepec. En ese castillo había una escuela donde estudiaban jóvenes cadetes. Eran muchachos que aprendían a ser soldados y a servir a México. Un día, el ejército de Estados Unidos llegó hasta Chapultepec. La situación era peligrosa. Y muchos soldados mexicanos tuvieron que defender el castillo. Entre los cadetes que se encontraban allí estaban 6 jóvenes. Juan de la Barrera con 19 años, Juan Escutia con 20 años, Francisco Márquez, el más pequeño de todos, con 13 años, Agustín Melgar de 18 años, Vicente Suárez de 14 años y Fernando Montes de Oca, que tenía 18 años. Aunque todos eran muy jóvenes, decidieron quedarse y ayudar a defender el lugar. La batalla fue muy difícil. Los cadetes lucharon junto a otros defensores del castillo y aunque eran superados en número, mostraron su gran valor. Uno de los jóvenes, Juan Escutia, es recordado por una hazaña que se convirtió en un símbolo en la historia de México. Y es que se dice que él tomó la bandera mexicana y se envolvió en ella para evitar que cayera en manos del enemigo, pues perderla podría interpretarse como un símbolo de derrota y de que el enemigo había tomado el lugar que se estaba defendiendo. Y es que la bandera representa a todo México, por eso protegerla significa proteger un símbolo que unía y representaba a las y los mexicanos. Con el paso de los años, aquellos 6 cadetes fueron recordados por la historia mexicana como los niños héroes. Y su historia nos enseña algo muy importante, que el valor no depende de la edad, sino de la capacidad de defender lo que creemos importante, ayudar a los demás y actuar con valentía en los momentos más difíciles.
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4: ¡Qué hermosa historia nos trajo hoy nuestra querida amiga Catula Paloma! ¿Verdad, guerreritos y guerreritas? Siempre me encantan las historias que nos trae, más cuando tienen que ver con hechos basados en la vida real. Porque aunque ya hay muchas versiones de la historia de los niños héroes, para mí esta es la más bonita. Así que me encantó que Catu se las trajera hoy, para que así ustedes sepan que hace muchos años, cuando nuestro país estaba pasando por un gran conflicto, hubo unos niños valientes, así como ustedes, guerreritos y guerreritas, que defendieron con todo el honor y con todo el amor nuestro país. Y bueno, guerreritos y guerreritas, por favor no se olviden que estamos jugando a atinarle a una adivinanza y las respuestas se las voy a dar hasta el final del programa. Pero si no la escucharon al principio, se las voy a repetir en este momento. Acuérdense que es una adivinanza que si le ponen atención, la respuesta hasta rima con todas las palabras que les voy a decir. Así que bueno, esto dice así. Cuando siento mucha emoción, late fuerte en mi interior. Si estoy triste o muy contento, Él lo sabe en el momento. Todo el tiempo hace tun tun, día y noche sin parar. Late fuerte con pasión y se llama... Ay, a ver otra vez, ¿escucharon? Bueno, las voy a repetir, ¿ok? Ahí va. Cuando siento mucha emoción, late fuerte en mi interior. Si estoy triste o muy contento, él lo sabe en el momento. Todo el tiempo hace tun tun, día y noche sin parar. Late fuerte con pasión y se llama... ¿Qué será? ¿Qué será? ¿Ya tienen alguna idea? ¿Ya se imaginaron algo? Bueno, mucha atención, porque antes de irnos a la siguiente pausa, les voy a poner una canción que es una pista súper clave para que ustedes puedan adivinar. Así que escúchenla muy bien, porque si ponen atención, seguro que esta vez sí le atinan. Después de escucharla, vamos a una pausa, pero claro que regresamos aquí a su programa Guerreritos al Aire.

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1: 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En el capítulo de hoy...
4: Calimán, el hombre increíble. Fue una de las producciones más emblemáticas de la radio en México y América Latina. Su primera emisión fue... el 16 de septiembre de 1963, creada por Rafael, Gilberto Navarro y Modesto Vázquez González. La serie combinaba elementos de aventura, misterio y filosofía oriental, cautivando a millones de oyentes. La historia seguía las aventuras de Calimán, como un príncipe de la India, defensor de la justicia, siempre acompañado por Solim, un joven egipcio descendientes de faraones. Calimán viajaba por el mundo enfrentándose a villanos, sociedades secretas y fenómenos sobrenaturales. Su lema, serenidad y paciencia, reflejaba su filosofía, basada en la inteligencia, la calma y la justicia.

caballero con los hombres, galante con las mujeres, tierno con los niños, implacable con los malvados. Así es. Calimán.

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4: Mis queridos guerreritos y guerreritas, soy Kimberly Carmona y ya estamos de regreso en su programa Guerreritos al aire, que están escuchando por radio y televisión de Guerrero. Me da mucho gusto que sigan aquí conmigo porque hoy está nuevamente con nosotros nuestra querida y muy sabia amiga Tita la Tortuguita Marina, que tiene un valor muy importante para enseñarnos. Así que vamos a escucharla con mucha atención.
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5: Hola guerreritos y guerreritas, soy su amiga Tita la Tortuguita Marina. Me da muchísimo gusto saludarlos. Espero que todos y todas se encuentren súper bien. El día de hoy quiero compartir con ustedes algo diferente. De lo que les hablaré hoy no es de un valor como siempre lo hago. Hoy quiero compartirles un derecho. Los derechos los tenemos todas las personas desde que nacemos y nos ayudan a vivir con respeto, seguridad y dignidad. Por ejemplo, todos los niños y niñas tienen el derecho a tener un nombre, recibir educación, jugar, tener una familia que los cuide y expresar lo que sienten. Los derechos nos protegen y hacen que todos seamos tratados con respeto, sin importar cómo somos o de dónde venimos. Y les voy a hablar de esto porque el pasado 21 de septiembre fue el Día Mundial de la Paz. Y la paz es justamente un derecho. Tener derecho a la paz significa poder crecer en un lugar donde exista respeto, seguridad y tranquilidad. Significa que nadie debe ser lastimado, maltratado o tratado de una manera cruel. La paz no significa que nunca tengamos problemas o que todos pensemos igual. A veces podemos estar en desacuerdo, pero podemos aprender a escucharnos, hablar con respeto y buscar soluciones sin hacerle daño a los demás. Y así como tenemos derecho a exigir crecer en un entorno de paz, nosotros también podemos ayudar a construir la paz, guerreritos y guerreritas. Con pequeñas acciones como ser amables, respetar a las demás personas, evitar las peleas, ayudar a quien lo necesita y decir lo que sentimos sin lastimar a los demás. Porque la paz empieza con nuestras acciones de todos los días. Y cuando aprendemos a respetar y cuidar a los demás, estamos ayudando a construir un mundo donde todos y todas podemos crecer felices, seguros y llenos de mucha paz. Para que sigan conociendo más sobre la paz, los voy a dejar con una canción de Educa Kids. Esto es Día de la Paz. Yo soy Tita la Tortuguita Marina. Les mando a todas y todos un fuerte abrazo. ¡Nos vemos!
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muchas gracias, querida amiga Tita la Tortuguita Marina, por compartirnos este hermoso valor y esta bellísima canción. Que vaya que sí es importante la paz. Todos los valores que nos enseña Tita, guerreritos y guerreritas, hay que ponerlos en práctica. En esta ocasión, ella nos enseñó un derecho y también nos explicó qué son los derechos. Pero bueno, recuerden que los valores son como pequeños superpoderes que nos ayudan a convivir mejor con los demás y a sentirnos bien con nosotros mismos. Cuando practicamos los valores en casa, en la escuela y con nuestros amigos, hacemos que todo sea mejor. Guerreritos y guerreritas, nadie es perfecto y todos aprendemos poquito a poquito, pero lo importante aquí es intentarlo cada día y dar lo mejor de nosotros. Si usamos nuestros valores y nuestros derechos también, podemos construir amistades fuertes, familias unidas y un mundo mejor. Así que ya saben, guerreritos y guerreritas, los valores no se guardan en una mochila, ni se compran en una tienda. Bien fácil, ¿verdad? Claro que no. Se aprenden con el ejemplo y se practican todos los días. Así que recuerden que cada buena acción, por pequeñita que parezca, hace una gran diferencia. Y que si tienes buenos valores, tú también puedes ser un verdadero guerrerito con valor. Y bueno, guerreritos y guerreritas, no se olviden que estamos jugando a atinarle a una adivinanza y las respuestas se las voy a dar hasta el final del programa, pero si no la han escuchado en los demás bloques, se las voy a repetir en este momento. Acuérdense que es una adivinanza, se podría decir complementaria, que si ustedes ponen atención a todas las palabras que les doy, la respuesta hasta rima. Así que por favor pongan mucha atención, que esto dice así. Cuando siento mucha emoción, late fuerte en mi interior. Si estoy triste o muy contento, él lo sabe en el momento. Todo el tiempo hace tun tun, día y noche sin parar. Late fuerte con pasión y se llama... Ok, ¿escucharon? Bueno, va otra vez. Pongan atención, ¿eh? Empiecen ustedes ahí a armar sus respuestas. Cuando siento mucha emoción, late fuerte en mi interior. Si estoy triste o muy contento, él lo sabe en el momento. Todo el tiempo hace tun tun, día y noche sin parar. Late fuerte con pasión y se llama... ¿Ya le atinaron o todavía no? Bueno, sigan pensando que en el siguiente bloque ya vamos a descubrir la respuesta a nuestra adivinanza guerrerita del día de hoy. Pero oigan, guerreritos y guerreritas, déjenme me acomodo porque esto que les voy a contar sí está un poquito de poner toda mi atención para podérselos contar correctamente. Y es que yo quiero saber si ustedes alguna vez han escuchado la palabra Parangaricutirimícuaro. Parece imposible de pronunciar, ¿verdad? Yo cuando era pequeña como ustedes me encantaba retar a mis amigos y a mis amigas a decirlas. Hasta había un trabalenguas súper difícil que a ver si me sale, que dice más o menos así. El volcán de Parangaricutirimícuaro se está desemparangaricutirimicuando y el que lo logre desemparangaricutirimicuar, un buen desemparangaricutirimicuador será. ¡Ay, no puede ser! Todavía me acuerdo. Yo pensé que ya no me iba a salir, guerreritos y guerreritas, pero qué bueno que sí me salió para podérselos enseñar correctamente. Y oigan, fíjense, esta palabra está relacionada con un lugar muy especial de México, San Juan Parangaricutiro, en Michoacán. Su historia se hizo famosa porque hace muchos años, por allá de 1943, según lo que investigué, el volcán Paricutín nació de repente en una zona cercana. La lava avanzó y cubrió gran parte del pueblo de San Juan Parangaricutiro. Ahí todavía me hago medio bolas, dejando solamente algunas partes de su antigua iglesia entre las rocas volcánicas. Con el paso del tiempo, el nombre del lugar se volvió súper famoso en México, sobre todo por lo divertido y difícil que resulta pronunciarlo. Aunque muchas personas dicen San Juan Parangaricutirimícuaro, esa no es realmente la forma oficial del nombre del pueblo. El nombre oficial es San Juan Parangaricutiro, ¿ok?
¿ok? Así tal cual. Sin embargo, parangaricutirinícuaro es una palabra que desde hace muchos años ya se hizo popular porque se usa como un juego de pronunciación y se ha convertido en uno de esos trabalenguas que los mexicanos disfrutamos repetir y retar a nuestros amigos a decir. Así que la próxima vez que escuches parangaricutirinícuaro, recuerda que detrás de esa palabra tan divertida y que parece tan difícil de decir, existe una historia relacionada con un volcán, un pueblo y uno de los acontecimientos naturales más sorprendentes de México. Y es que imagínense que nada más ustedes de repente estén tranquilos y salga un volcán de la nada en una zona muy cercana a ustedes. Claro que va a ser algo sorprendente, ¿verdad? Pero bueno, si ustedes todavía no saben decir parangaricutirinícuaro, no se preocupen. La verdad es que sí está difícil y lleva tiempo, requiere práctica, muchos años de práctica, ¿verdad? Pero para que empiecen ustedes a practicar, les voy a dejar una canción que les va a ayudar un montón a que lo digan perfecto. Esto es Parangaricutirinícuaro de Lara Campos. Vamos a escucharla, pero después nos vamos a una pequeña pausa y regresamos aquí a su programa Guerreritos al Aire.

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0: Ya regresamos, mis queridos guerreritos y guerreritas. Ya estamos de vuelta aquí en su programa Guerreritos al Aire, que están escuchando en Radio y Televisión de Guerrero, aquí en RTG, con Kimberly Carmona. Y esta es la parte donde me pongo un poquito triste, porque ya estábamos por terminar nuestro programa del día de hoy. Pero, ¿qué les pareció la canción que les puse? Eso fue la canción del Maíz Dorado en la voz de Mico. ¿Y por qué les puse esta canción? Guerreritos y guerreritas, yo siempre quiero enseñarles algo con cada canción que les pongo. Bueno, la mayoría del tiempo, porque otras canciones sí se las pongo nada más para que ustedes bailen, disfruten, canten a todo pulmón. Pero hay veces que sí les pongo canciones para que ustedes aprendan. Y esta en especial la puse para celebrar que el próximo 29 de septiembre es el Día Nacional del Maíz. Y es que yo sé que ustedes saben, porque son muy inteligentes, que el maíz es uno de los alimentos más importantes en nuestro querido México. Y esto sí tal vez no lo sabían, pero cada 29 de septiembre celebramos el Día Nacional del Maíz, una fecha para reconocer la importancia de esta plantita tan noble que nos ha acompañado en nuestro país durante miles de años. Y es que para nosotros los mexicanos, el maíz es mucho más que un simple alimento. Forma parte de nuestra historia, nuestras tradiciones y nuestra cultura. Con él podemos preparar muchísimas cosas deliciosas como tortillas, tamales, atole, pozole y muchos otros platillos que forman parte de la riquísima comida mexicana. Además, México es considerado uno de los lugares donde comenzó la domesticación del maíz. Por eso, en nuestro país existen muchísimas variedades de maíz con diferentes colores, tamaños y con diferentes sabores. El maíz también es importante para muchas familias que trabajan el campo y para la alimentación de millones de personas. Por eso, celebrar este día es recordar que detrás de una sencilla tortilla hay una historia enorme, la de un alimento que ha pasado de generación en generación y que forma parte de lo que somos orgullosamente como mexicanos. Así que cuidemos, valoremos y celebremos nuestro preciado maíz. Guerreritos y guerreritas, pues ahora sí ya casi llegamos al final de nuestro programa. Pero antes de despedirme, ¿se acuerdan de la adivinanza guerrerita que les he estado haciendo durante todo el programa? Bueno, si no se acuerdan, les voy a dar la última oportunidad para que la adivinen. Así que pongan mucha atención, que esto dice así.
1: Una atención, abre bien los oídos, que la adivinanza guerrerita ya va a empezar.
0: Cuando siento mucha emoción, late fuerte en mi interior. Si estoy triste o muy contento, él lo sabe en el momento. Todo el tiempo hace tun tun, día y noche sin parar. Late fuerte con pasión y se llama... ¿Listos? ¿Listas? La respuesta correcta a la adivinanza guerrerita del día de hoy es... ¡El corazón! Cuando siento mucha emoción, late fuerte en mi interior. Si estoy triste o muy contento, él lo sabe en el momento. Todo el tiempo hace tun tun, día y noche sin parar. Late fuerte con pasión y se llama el corazón. Ya ven, les dije que la respuesta rimaba con toda la demás adivinanza. Y es que, hablando de festejos, les puse el corazón porque el 29 de septiembre también es el Día Mundial del Corazón. Una fecha para recordar lo importante que es cuidar este órgano que ayuda a llevar sangre y oxígeno por todo nuestro cuerpo, guerreritos y guerreritas. Pero ¿cómo podemos cuidar nuestros corazones? Con hábitos saludables. Podemos mover nuestro cuerpo, jugar, correr, andar en bicicleta o practicar algún deporte. También podemos comer frutas y verduras, tomar suficiente agua y descansar súper bien. Pero cuidar nuestro corazón no solo significa cuidar nuestro cuerpo, guerreritos y guerreritas. También es importante cuidar nuestras emociones. Hablar cuando estamos tristes, pedir ayuda cuando la necesitamos y compartir lo que sentimos con las personas a las que más confianza les tenemos. Nuestro corazón trabaja sin parar todos los días, a todas horas, a cada minuto para nosotros. Así que podemos agradecerle cuidándonos cada día. Recuerden que un corazón saludable nos ayuda a crecer, jugar, aprender y disfrutar todas esas cosas que nos encantan y nos hacen felices. La pista que les di el día de hoy fue la canción de Tucutún titulada Así suena mi corazón. Otra vez fui muy obvia con mi pista, así que yo de verdad espero que al menos uno de ustedes sí le haya atinado. Y pues ahora sí, mis queridos guerreritos y guerreritas, llegó la hora de despedirnos por hoy de Guerreritos al Aire. Yo de todo corazón espero que se la hayan pasado súper bien, que hayan aprendido, que hayan cantado y bailado mucho, que se hayan divertido y sobre todo que sepan que en RTG, aquí en Radio y Televisión de Guerrero, ustedes siempre tienen un espacio. Quiero dar las gracias a todos los guerreritos y guerreritas que se quedaron conmigo hasta el final de este programa, así como también a mis compañeros y compañeras que me ayudan a hacer posible este programa para ustedes con todo el amor del mundo. En esta ocasión, muchísimas gracias mi querida Azul Moreno, la increíble Fanny Ove y obviamente gracias a mi superproductor Juan Osorio. Vamos a despedir el programa y también nuestro mes de septiembre, que ya se nos va, ya se nos fue, guerreritos y guerreritas, con una canción súper icónica mexicana. Esto es México, en la voz de la banda Timbiriche. Yo soy Kimberly Carmona y fue un gusto platicar con todos ustedes. Les mando a todos y todas un fuerte abrazo, un besito, ¡mua! Y nos vemos en el próximo programa de Guerreritos al Aire.

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4: Estas son
3: las celebraciones y los eventos históricos registrados en un día como hoy.
5: 3 de octubre. 1863, en Austria, monarquistas mexicanos como José María Gutiérrez de Estrada le ofrecen la corona de México a Maximiliano de Habsburgo. 1864, cerca de Ciudad Mendoza, unos 200 kilómetros al este de la Ciudad de México, a la 1:53 hora local, se registra un terremoto que destruye la capilla que los españoles habían construido en 1594 sobre la pirámide de Cholula, la más grande del mundo. 1875, nace Gerardo Murillo, destacado pintor, mejor conocido como Dr. Atl. Y 1890, nace Emilio Portes Gil, presidente de México de 1928 a 1930.
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17: El proyecto arquitectónico fue realizado por Cayetano de Sigüenza, pero no hay seguridad de quien realizó la obra. En un poema hecho para conmemorar el regreso de Don Manuel de la Borda, se habla de un tal Durán, del que se dice fue el artífice de esta iglesia. Por eso se cree que él pudo haber participado en la realización de la obra. En el Archivo General de la Nación aparece el nombre de Don Diego Durán, que vivía en México hacia 1753. Fue precisamente por el tiempo en que fue construida Santa Prisca. Por otra parte, el Durán mencionado en esos versos pudo haber sido Don Miguel Custodio Durán, uno de los arquitectos que firmaban las ordenanzas para arquitectos de 1736. En último análisis, y según los datos más seguros, parece que el proyecto fue de Sigüenza. Durán dirigió la construcción y el maestro de obras fue Don Juan Caballero.
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Buenos días amigos y amigas. Gracias por estar con nosotros a través de RTG 1310 Experiencia Radiofónica Total. Estamos con ustedes en esta mañana y bueno, pues vamos con música. Saludos para el señor Tomás Hernández ahí en el Sauce. Enseguida sus temas que nos ha solicitado los vamos a programar. Mientras tanto, vámonos con este corrido. El corrido del puente. Canta el dueto Bertín y Lalo.

A ver, pues, ahí está el tema de Sonora y sus ojos negros para el señor Tomás, que nos está escuchando en esta mañana. Gracias por estar con nosotros. Ya son las 8:28. 8:28.

Saludos para mi amigo el Arqui Avi Cambray. Muchas felicidades. El pasado jueves fue el Día del Arquitecto. Y bueno, pues hasta en este día, en esta ocasión, tenemos la oportunidad de mandarle un saludo y una felicitación. La familia Cambray Valladares nos escuchan allá en Panorámica. Allí está el saludo. Gracias por estar con nosotros.

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13: ¿Sabías qué? Los esguinces pueden debilitar los ligamentos y causar lesiones periódicas. Caliente los músculos antes de hacer ejercicio y haga adaptaciones a su rutina. Una venda elástica de soporte puede proteger las articulaciones débiles. Por su salud, fortalezca sus músculos. 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
0: 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Continuamos con

El corrido de Simón Blanco a cargo del dueto Bertín y Lalo. Gracias por estarnos escuchando, amigos y amigas que nos acompañan en esta mañana. Qué gusto saludarle. Vámonos con música.

Ahí escuchamos a la misma raza con las grimillas tontas, ya casi, casi en la parte final de este programa. Bueno, pues vámonos rápidamente con más música. Se llama La Pagada, un tema a cargo del dueto Bertín y Lalo. Faltan 7 minutos, 6 minutos ya para que sean las 9.

Bueno, pues lo más reciente de la misma raza, aquí está para usted en esta mañana. Ya con este tema prácticamente estamos finalizando. Vamos a dar espacio a otro tema más, pero con este tema a cargo de la misma raza. Con saludos para Ángel Ortiz, nos está escuchando allá en Chicago, Illinois. Cumpleaños el pasado jueves, muchas felicidades, primo, por aquellos lugares. Ándele, pues, el tema de... Es el corrido del Mano Negra, corrido del Mano Negra con la misma raza.

Quédese con nosotros, tenemos la mejor programación. Con este tema finalizamos el programa Voces del Sur correspondiente a este sábado 3 de octubre del 2026. Que tenga usted precisamente el mejor de los sábados. Disfrútenlo en compañía de sus seres queridos. ¡Hasta la próxima!

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3: 3 de octubre. 1863. En Austria, monarquistas mexicanos como José María Gutiérrez de Estrada le ofrecen la corona de México a Maximiliano de Habsburgo. 1864. Cerca de Ciudad Mendoza, unos 200 kilómetros al este de la Ciudad de México, a la 1:53 hora local, se registra un terremoto que destruye la capilla que los españoles habían construido en 1594 sobre la pirámide de Cholula, la más grande del mundo. 1875. Nace Gerardo Murillo, destacado pintor, mejor conocido como Dr. Atl. Y 1890, nace Emilio Portes Gil, presidente de México de 1928 a 1930.
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9: Hay manos que moldean el metal y manos que esculpen la historia de este pueblo. 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
10: Nació en el condado de Livingston, Nueva York, el 22 de septiembre de 1900. Fue un arquitecto, escritor, artista, coleccionista y diseñador de plata estadounidense que fundó el Taller de las Delicias en esta ciudad en 1931 y a través del cual organizó y expandió la producción de plata trabajada a mano. Formó a generaciones de plateros mexicanos y desarrolló mercados internacionales para la joyería y las artes decorativas modernas de Taxco. En reconocimiento a su labor se le conoce como el padre de la platería mexicana. Murió el 7 de agosto de 1967.
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Bienvenidos a Por los Caminos del Sur, porque de esta manera llegamos al estado de Guerrero. Muy buen día, queremos que tengas un feliz y agradable sábado y que hoy Dios pues nos llene, nos colme de amor, de bendiciones. El cielo te sonría también y el pan de todos los días, que no te falte, que la salud te abrace, te apapache y pues que te cuide y la alegría inunde ese corazón, lo inunde, lo llene de ese corazón, pues muchas veces duro y perverso. Muy buenos días, te saludo con muchísimo gusto desde la Casa Gallo en la histórica ex Hacienda El Chorrillo, aquí en Taxco de Alarcón, Guerrero, México. Y gracias por sintonizar el 1310 AM. Contamos con dos líneas telefónicas para aquellos que deseen marcarnos: 762-622-8540 y 762-627-3732. Así, de esta manera, completamente en vivo, pues haremos un recorrido para que conozcamos tú y yo la música del estado de Guerrero, la música guerrerense, y nos enfocamos, ya lo sabes, la música tradicional de nuestro querido bello Taxco de Alarcón, el estado de Guerrero, claro, y la música que le da sabor al estado de Guerrero. Así que la invitación aquí está. El sábado está nubladito, más adelante compartiremos cómo estará el clima en nuestro municipio y por supuesto en todo México, por si llegas a salir o tienes algunos planes. Te digo así, gracias a Dios, estamos vivos y esto es ganancia.

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Y bien, hoy es el Día Mundial de la Sonrisa. Cuéntanos cuál es tu principal, digamos, motivo para sonreír. El poder de una sonrisa, ¿qué pasa cuando sonreímos y qué es lo que ocasiona? Pues diremos que la sonrisa es una expresión facial que se forma principalmente al flexionar los músculos que rodean la boca y los ojos, y es la respuesta anatómica y universal del ser humano para manifestar, pues, alegría, placer, conformidad, simpatía o afecto hacia los demás. Y los humanos aprendemos a expresar sonrisas desde muy pequeños y gracias a las neuronas espejo, ¿lo sabías? Y bien, en la mayoría de ocasiones manifiesta bienestar y agrado. Al sonreír utilizamos hasta 17 músculos ubicados alrededor de la boca y los ojos. El protagonista es el músculo cigomático mayor. ¿Una sonrisa nos ayuda a qué? Pues obviamente a comunicar y a compartir estados de ánimos positivos, también a incrementar la atención, disminuir la tensión y estrés y fomentar la empatía y la aceptación. Te recuerdo, una sonrisa es la curva que lo endereza. Disfrutamos aún la música del estado de Guerrero y lo hacemos todos los sábados de 9 de la mañana a las 11. Así son 2 horas de música tradicional, música que le da ese sabor al estado de Guerrero y que no falte ese canto tasqueño. Así que continuemos porque a continuación es la boda del Huitlacoche. Es Bertín Gómez y su

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Bien, de regreso, son ya las 9 de la mañana con 39 minutos. Ya nos tenemos que ir al corte promocional. Pero antes quiero enviar saludos, hoy enviamos saludos a Chivis. Ella nos acompaña como todos los días en Tehuelotepec. Y de verdad agradecemos por ese cariño y por esas palabras de que Dios te bendiga y que tengas buen fin de semana. Igual para ti, Chivis, y para todos aquellos que se comunican y que te alientan, nos motivan, nos estimulan para que, lo hemos dicho infinidad de ocasiones, que ese es un estímulo para que nosotros podamos desempeñar pues el trabajo, si no al 100, pues digamos a un 80-90%. Gracias por animarnos también. Hay muchas historias, pero yo no entiendo, no sé cómo le hacían las mujercitas cuando esperar turno para lavar era parte de la vida de una vecindad. En muchas vecindades de México, el lavadero no pertenecía a una sola familia, ¿eh? No, era un espacio común que tenía que compartirse entre numerosos vecinos, y estas viviendas podían concentrar muchas familias alrededor de un mismo patio, mientras servicios como baños, pilas de agua y lavaderos eran colectivos. Sí, yo creo que tenías que madrugar para poder darte una ducha. Y por eso, lavar la ropa también significaba encontrar un lavadero disponible y organizarse con quienes vivían alrededor. Y en algunas vecindades, esto fue muy común en la Ciudad de México, pero aquí en Taxco también hay vecindades, claro. Y esto fue durante las décadas de los años 60 a los 70. Existió incluso una curiosa manera de apartarlos. Algunas mujeres colocaban un chicle para indicar que ese lavadero pues ya tenía turno. Quitar aquella pequeña señal podía provocar discusiones entre vecinas. Pero el lavadero también era un lugar de convivencia. Mientras se tallaba, enjuagaba y exprimía la ropa, las vecinas conversaban y los niños jugaban cerca. Y de aquella rutina cotidiana surge incluso la conocida asociación entre el lavadero y los chismes del barrio. Para muchas familias, lavar no comenzaba poniendo la ropa en una máquina, ¿eh? No, comenzaba esperando que quedara libre el lavadero. Bien, y así continuamos. Son las 9 de la mañana con 41 minutos. Nos vamos con Qué Bello Es Taxco, es Comando de la Sierra. Y más adelante nos vamos al corte, al breve corte promocional, y a seguir disfrutando por los caminos del sur.

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1: 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Para recordar las radionovelas más famosas que marcaron una época de oro en México. En el capítulo de hoy,
3: Los Tres Villalobos. Llegó a México gracias a su enorme éxito en Cuba durante la década de los 40 y 50, convirtiéndose en un fenómeno que atrapó a la audiencia con sus historias de aventuras y justicia. Su impacto fue tal que trascendió fronteras y fue llevada a otros países de habla hispana. Su éxito en México llevó a que fuera producida también como historieta, lo que permitió que llegara a más público e inspiró la producción de películas con actores reconocidos de la época.
4: Los Tres Villalobos. Valientes y honrados hermanos que luchan sin descanso por lograr el triunfo del bien y la justicia. Escribe Armando Couto.
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Viene de regreso, son ya las 10 de la mañana con un minuto. Tengo saludos al Inge Ramiro Quesada. Él nos acompaña en Mercado Tetitlán, pues a todos aquellos que laboran, que están trabajando, ofreciendo sí sus productos. Y bueno, se dedican al comercio, les saludamos. Gracias por disfrutar de su radio, por sintonizar el 1310 AM, que es la experiencia radiofónica total. Y bueno, algunos artículos para fiestas, ya saben, con el Inge Ramiro Quesada vamos a meter goles, esperemos si no nos regañen, pero pues sí tenemos que apoyarnos entre nosotros, ¿verdad? 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Más saludos a Alex Morales. Saludamos a Fernando Estrada, mejor conocido como Nino. Y por supuesto a Dani Gama. A Dani Gama nos acompaña en la vista, si no me equivoco, ahí por ahí vive, es su domicilio. Y Dani Gama es muy conocido en Taxco. ¿Y sabe qué, Dani Gama, si nos escucha? Tenemos oportunidad nosotros de programar su música. Encanto tasqueño, claro, los sábados podemos disfrutar de la música guerrerense y no falta lo que está hecho en el municipio de Taxco de Alarcón. Así que les saludamos a Alex Morales, Irma, la señora Chene, a todos aquellos que el día de hoy también nos están acompañando. Saludamos al Mosquito Cortés. Él desea que programemos al Acapulco Tropical con muchísimo gusto. Y dice que no se te olvide saludar al Cabecita de Cebolla. A José en California también nos acompaña. Dice, y otro saludo para Alex Morales. También saludamos a Chivis, las chicas superpoderosas. ¿Quiénes son? Para aquellos que no sabían, pues Male, Chivis, Lulú son las chicas superpoderosas, pero también ya forma parte de este poderío de mujeres la señora Juanita de Calle de Guadalupe. Así que, señora Juanita, le enviamos muchos saludos.

Bien, ¿tú imaginas cómo se vendían los tacos en las calles mexicanas hace, no sé, un siglo? Hace aproximadamente 100 años, comer tacos en la calle podía ser una experiencia muy distinta, pues a la que conocemos hoy. No había grandes letreros luminosos, planchas modernas ni largas barras de acero inoxidable. Pues diremos que en algunos puestos de los años, ¿qué serán? Los años 20, se utilizaban braseros sencillos y recipientes de cristal para proteger los alimentos, mientras las tortillas podían mantenerse apiladas cerca del calor. Las autoridades incluso comenzaron a imponer reglas para proteger la comida del polvo y las moscas. El cliente llegaba caminando y decía, ¿de qué tiene? Y seguramente esa pregunta ya era peligrosa para el bolsillo. El vendedor levantaba la tapa, servía la carne sobre una tortilla caliente y el taco podía comerse ahí mismo, prácticamente junto al puesto. Nada de fotografías del menú, nada de pedir por aplicación, nada que, bueno, el aroma hacía toda la publicidad. La comida callejera mexicana venía de mucho antes, porque durante los siglos, no sé, un siglo antes, 19, ya era común encontrar vendedores de antojitos con anafres, con aquellos comalitos y ollas. Y para principios del 20, el taco comenzaba además a consolidarse como alimento urbano popular. Y alrededor de aquellos puestos se encontraban personas de mundos muy distintos, trabajadores, viajeros, comerciantes, personas que simplemente necesitaban comer algo rápido antes de continuar con su jornada. Han cambiado los puestos, cambió la ciudad, cambió la manera de cocinar, conservar y servir los alimentos. Pero hay algo extraordinario, un gesto cotidiano de hace 100 años. Todavía nos resulta perfectamente reconocible una tortilla caliente, un poquito de comida dentro, una persona de pie esperando su turno y alguien diciendo, écheme dos tacos, ¿no? Generaciones enteras han cambiado desde entonces, pero el taco permaneció. Y quizá por eso es mucho más que comida. También es una pequeña historia de México, pues que seguimos sosteniendo con las manos. Muchos dicen que ir a la Ciudad de México y comer un taco en la calle es así como que vete a tomar tu Pepto-Bismol, ¿verdad? Y bueno, ¿qué dirán los tacos de aquí de Taxco de Alarcón? No, aquí en Taxco de Alarcón el taco es tradición. Los tacos de chuleta, habrá algunos que no les gusta, pero los taquitos de chuleta, los taquitos de barbacoa, de chito, así se les conoce. Los taquitos de cabeza de res, por ejemplo. O el taco placero, el que lleva cecina, bueno, frijoles, cecina y salsita. Cuando es temporada de humil, pues salsita de humil. Así que es parte de la historia acerca del taco. Así se vendían los tacos en las calles mexicanas hace algunos ayeres. Así que continuemos porque tenemos ya Amor Perdido con el Internacional Acapulco Tropical. Es una petición del Mosquito Cortés. Y a disfrutar a una de las agrupaciones que le sigue dando sabor al estilo.

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3: Estas son
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4: 2 de octubre. Día Internacional de la No Violencia. 1869, nace Mahatma Gandhi, líder político de la India. 1914, se elige la mesa directiva de la Junta Revolucionaria Carrancista. 1968, durante el gobierno del presidente Gustavo Díaz Ordaz, se lleva a cabo la matanza de ciudadanos, estudiantes en su mayoría, en la Plaza de las Tres Culturas de Tlatelolco. Y 2007, la ONU declara el Día Internacional de la No Violencia.

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0: considerado el padre de la platería mexicana moderna y el artífice del renacimiento platero en Taxco.
1: Diseñador de plata estadounidense, en México se relacionó estrechamente con el muralista Diego Rivera y con otros artistas, escritores y académicos involucrados en el movimiento cultural postrevolucionario del país. Un círculo que también incluía a Francis Durr, René Danancourt y el galerista Frederick Davis. Promovió la obra de Rivera, le ayudó a conseguir encargos y participó en la exhibición y promoción del arte moderno mexicano en México y Estados Unidos. Con el dinero de las comisiones que gestionó para Rivera, compró una casa en Taxco en 1928 y se estableció allí, escribiendo e ilustrando Little México, Pequeño México en 1932. Un relato del pueblo y de la vida rural mexicana.
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compartir esto porque la familia Mota Alcántara y Rodríguez Mota, Mota Delgado, ellos participan en el fallecimiento del abuelo, el señor Celestino Mota García, quien fallece el día de hoy, es lo que nos comparte en su domicilio conocido, es Constitución del 57, seguro usted lo conoce, lo ubica. Es aquel artista plástico que ofrecía su trabajo en el Zócalo de Taxco de Alarcón, en la Plaza Borda, esas acuarelas únicas que él nos llegó a vender, tú llegaste a comprar y hoy ya no está con nosotros, así que extrañaremos y que sus dibujos pues sean valorados y sean también comprados y así poder recordar con estas pinturas al señor Celestino Mota García, artista plástico que falleció el día de hoy, seguro lo conoces, un gran personaje, artista plástico de Taxco de Alarcón.

Bien, el mes de octubre es de sabores, es de color, de olores. ¿Y sabías que el papel picado es tradicional? Tiene su origen en San Salvador Huixcolotla, en Puebla, donde, bueno, desde mediados del siglo XIX, las y los artesanos pues comenzaron a transformar el papel china en piezas decorativas. Y aunque recortar papel para crear figuras tiene antecedentes más antiguos y recibió influencias de técnicas llegadas de otros lugares, fue en San Salvador Huixcolotla donde se desarrolló una tradición propia. Los artesanos superponen hojas de papel de China o China y utilizando cinceles de distintos tamaños y formas, pues perforan simultáneamente varias capas para crear diseños muy complejos. El papel picado presente en celebraciones como las fiestas patrias, Día de Muertos, el papel picado mantiene vivo un sabor o un saber artesanal que se transmite de generación en generación y que forma parte del patrimonio cultural de nuestro querido México. Así que ahora ya sabemos de dónde es originario San Salvador Huixcolotla, Puebla. Por si nos llegan a preguntar, porque muchas veces no sabemos. Bien, y ya que estamos hablando un poquito del papel picado, ¿cuál es la comida para disfrutar rumbo al Día de Muertos? Pues el pan de muerto, de origen prehispánico, es la estrella de la época. Dulce de calabaza es conocido con, bueno, es cocido con piloncillo, guayaba y canela. El dulce de alfeñique es la más popular, o son los más populares, con las calaveritas. Yo desconocía del mocbipollo, es un tamal de gallina, es originario de Yucatán. ¿Lo has comido? Yo todavía no. El dulce de tejocote, por ser la fruta de temporada, es un clásico. Y algunas panaderías nos dejan disfrutar del pan de muerto desde el mes de septiembre. Así que no falte el pan de muerto, que no falte el dulce de alfeñique, las calaveritas, la calabaza en tacha y el dulce de tejocote y de guayaba también. Bueno, es el ate de guayaba y el ate de tejocote. Bien, nuestro reloj nos indica las 10 de la mañana con 29 minutos. Gozamos los sábados de Por los Caminos del Sur, porque de esta manera llegamos al estado de Guerrero y conocemos la música que se crea, la que está hecha aquí en el estado de Guerrero.

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Bien, mucho se ha hablado de las tradiciones, que bueno, las tradiciones son costumbres que mantienen viva nuestra identidad. Las tradiciones son mucho más que fiestas o celebraciones. Representan la historia, pues las costumbres, los valores y las creencias que pasan de generación en generación. Y no sé cuál tú tengas o qué tradición mantengas, la tradición de tu familia, de tu comunidad, y obviamente no queremos que desaparezcan. Pero ¿cuáles son las características de las tradiciones? Por ejemplo, sus características son que se transmiten de generación en generación. Forman parte de la identidad de un pueblo, reflejan pues la historia, los valores, decíamos las creencias de una comunidad, y estas pueden ser orales, escritas o a través de la práctica. Se conservan y se celebran en la vida cotidiana. Pero ¿cuáles son los tipos de tradiciones? Por ejemplo, aquí vemos las tradiciones culturales, las tradiciones religiosas, las tradiciones sociales y las tradiciones familiares. Bien, aquí las culturales pues incluyen fiestas, danzas, música, comida, vestimenta y expresiones artísticas. En el caso de las tradiciones religiosas, pues son aquellas manifestaciones de fe y creencias. Están también las tradiciones sociales, lo decíamos, que son costumbres que fortalecen las convivencias en la comunidad. Y están las tradiciones familiares, que son costumbres que se practican en el hogar y se transmiten en la familia. Así que hoy conocimos un poquito acerca de las tradiciones, que son costumbres, son creencias, son valores, son conocimientos y formas de hacer las cosas que se transmiten pues de generación en generación dentro de una comunidad o dentro de un pueblo. Y bien, después de haber escuchado a Dani Gama y Los Vagabundos con Las Bailadoras, el día de hoy continuamos con el saludos. Nos dice Alex Morales, ¿sabes qué? Envía saludos a Leti Salgado. Leti Salgado es locutora de Cuautla, Morelos. Dice, hace 8 días vino a Taxco, seguro vino a visitar a Alex Morales. Y bueno, qué bien el que podamos enviar un saludo para una locutora de otro estado, obviamente de otra estación de radio. No ubico a Leti Salgado, pero pues le enviamos los saludos y que su trabajo igual tenga ese, pues ese mismo fin, el servicio a todos ustedes, a el auditorio. Saludamos, por supuesto, en Minas Viejas a Ale Velázquez, al señor Gaudencio, que hace 8 días, si no me equivoco, tuvimos oportunidad de platicar. Ya programamos Hermoso Sueño con el Acapulco Tropical y pues más adelante disfrutaremos igual al Acapulco Tropical con esta canción. No, no es el Acapulco, una disculpa, es o son La Luz Roja de San Marcos con No Llores Corazón. Saludos al jumilero mayor que ya está a minutos por desayunar. Saludamos también, nos dice, ¿sabes qué? Quiero que saludes a Dani Gama y a su agrupación. Dani Gama es un talento taxqueño. Tenemos la oportunidad de programar su música, señor Dani, y sabe que tiene nuestro respeto, nuestro cariño y ese reconocimiento de mucha gente que disfrutó y bailó a su ritmo con esas melodías que pues solamente Dani Gama lo supo hacer y lo sabe hacer. Saludos para usted, don Dani Gama. Y bueno, a sus vagabundos, por supuesto. Gracias, saludamos a Alex Morales, a Fernando Estrada, mejor conocido como El Nino, y nos acompaña en diferentes puntos de la ciudad. Al Inge Ramiro Quesada en Mercado Tetitlán. Saludos, por supuesto, a las chicas súper, súper poderosas, a Chivis. Los saludos al Mosquito Cortés, a todos sus amigos, al Cabecita de Cebolla y a sus cuates de pues la dirección donde él trabaja, porque nos hemos dado cuenta que están embelleciendo Taxco de Alarcón. Y qué bien, porque pues a quitar la maleza, a embellecer la ciudad, se aproxima una fecha pues muy importante y Taxco recibe a bastantes familiares, gente que, bueno, quizá no está en Taxco, no está en México y se encuentra en otro país y hay una oportunidad para regresar a su pueblo y el poder compartir pues la comida, compartir el color,
y los sabores y los olores, por supuesto. Así que ahora sí, tenemos a la Luz Roja de San Marcos con No Llores Corazón.

Bien, nos tenemos que despedir, no sin antes agradecer también a la señora Vicky Hernández en Zacazontla. Dice, yo quiero escuchar la cumbia zampuesana. Vicky, voy a quedar a deber tu canción, tu petición. Estamos sobre el tiempo. Nos vamos a despedir hoy con dos temas. Uno es Flor de Piña con La Luz Roja de San Marcos, con saludos a El Juminero Mayor en la Vista. Y también cerramos con Sabor a Durazno, dedicada para Vicky, para Chivis, las chicas superpoderosas, y para aquellos que gustan de este saborcito a durazno con el Acapulco Tropical. Quiero agradecer al Jumilero, a Leti Salgado por escuchar radio, a Alex Morales. Saludamos también a Fernando Estrada, mejor conocido como Nino. Al Inge Ramiro Quesada en Mercado Tetitlán. Muchas gracias al Mosquito Cortés por sintonizar Por los Caminos del Sur. Así cerramos con el broche de oro y, por supuesto, para aquellos que gustan de lo tradicional, del sabor de lo tropical y de lo tasqueño, en Por los Caminos del Sur. Así nos despedimos, Flor de Piña, La Luz Roja de San Marcos y ese sabor a durazno del Internacional, el Acapulco Tropical. Hacemos una pausa a las 11, de 11 a 12 tenemos hoy música disco y regresamos a las 12 con canciones que enamoran.

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3: Estas son
2: las celebraciones y los eventos históricos registrados en un día como hoy.
4: 3 de octubre. 1863, en Austria, monarquistas mexicanos como José María Gutiérrez de Estrada le ofrecen la corona de México a Maximiliano de Habsburgo. 1864, cerca de Ciudad Mendoza, unos 200 kilómetros al este de la Ciudad de México, a la 1:53 hora local, se registra un terremoto que destruye la capilla que los españoles habían construido en 1594 sobre la pirámide de Cholula, la más grande del mundo. 1875, nace Gerardo Murillo, destacado pintor, mejor conocido como Dr. Atl. Y 1890, nace Emilio Portes Gil, presidente de México de 1928 a 1930.
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5: Hay manos que moldean el metal. Y manos que esculpen.

0: Considerado el padre de la platería mexicana moderna y el artífice del renacimiento platero en Taxco.
1: Spratling reclutó a los maestros orfebres de Iguala, Alfonso Mondragón y Artemio Navarrete, para supervisar su taller inicial y formar a los aprendices. Los jóvenes trabajadores ingresaban en un sistema jerárquico en el que aprendían a cortar, soldar, repujar, cincelar, engastar piedras y otras técnicas especializadas. Los aprendices podían ascender hasta convertirse en orfebres especializados y finalmente en maestros plateros. El taller se convirtió en un campo de entrenamiento para una generación de diseñadores y propietarios de talleres. Entre los asociados a Las Delicias, que posteriormente establecieron negocios independientes, se encontraban Antonio Pineda, Héctor Aguilar, Antonio Castillo, Jorge Chato Castillo, Reveriano Castillo, Miguel Castillo y Salvador Terán. Su competencia e intercambio de diseños y técnicas contribuyeron a la formación de lo que se conoció como la Escuela de Taxco.
0: Cada pieza de plata lleva su espíritu. Cada rincón de Taxco su memoria. Guillermo Spratling. Historia, diseño y tradición.
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1: 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En el capítulo de hoy,
4: Porfirio Cadena, El Ojo de Vidrio, es una de las radionovelas más populares y longevas de México, escrita por Rosendo Ocañas. Fue transmitida por primera vez en la década de los 50 y se convirtió en un fenómeno en la radio mexicana, con una historia que narra las peripecias, venganzas y la vida como salteador de caminos de Porfirio Cadena. Fue una de las más escuchadas en el norte de México y en estados fronterizos como Texas, donde tenía una gran audiencia entre los migrantes mexicanos. Su popularidad llevó a la producción de discos con episodios grabados para que la gente pudiera revivir la historia en cualquier momento. Su impacto fue tal que se realizaron películas basadas en el personaje, protagonizadas por Antonio Rassel y Mario Almada.
5: El asesino. ¿Quién es Porfirio Cadena? ¿Dónde está Porfirio Cadena? Lo ando buscando para matarlo.
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3: 2 de octubre. Día Internacional de la No Violencia. 1869, nace Mahatma Gandhi, líder político de la India. 1914, se elige la mesa directiva de la Junta Revolucionaria Carrancista. 1968, durante el gobierno del presidente Gustavo Díaz Ordaz, se lleva a cabo la matanza de ciudadanos, estudiantes en su mayoría, en la Plaza de las Tres Culturas de Tlatelolco. Y 2007, la ONU declara el Día Internacional de la No Violencia.
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0: ¿Qué tal? ¿Cómo estás? Muy buena tarde. Bienvenidos a Canciones que Enamoran. Estamos ya iniciando con la mejor música romántica. Y pues te invito para que te comuniques con nosotros. Las líneas telefónicas están pues disponibles en el 762-622-8540 y 762-627-3732. Y así y de esta manera transmitimos completamente en vivo a través del 1310 AM, pero también puedes escuchar radio a través de la página en internet en el www.rtg.com.mx o en alguna otra plataforma digital. Pero qué bien que en tu móvil se escuche, suene la radio. Así que a disfrutar este recorrido musical. Hoy iniciamos con Elio Roca. Nos canta Si prometimos no llorar.
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3: Bien, sin duda alguna, el abuelo sí nos educa, el abuelo nos comparte buenos consejos. Se dice que nunca o nadie nace sabiendo ser padres o abuelitos, pero antes de llamar el flojo a nuestro adolescente, tenemos que observarlo. A veces vemos que duerme hasta tarde y pensamos que le falta disciplina y confundimos fácilmente el horario con la responsabilidad. ¿Cuál es la herramienta práctica? Evalúa lo que hace, no la hora. Y antes de reclamarle por levantarse tarde, mira si cumple con sus estudios, tareas, compromisos. Si responde por lo que le corresponde, dormir más un día no lo convierte en irresponsable. La responsabilidad se mide por lo que asume y cumple, no por levantarse temprano o levantarse tarde en este caso. Bien, así que sin duda alguna el abuelo también nos educa y pues observemos antes de juzgar. Así continuamos, son las 12 del mediodía con 40 minutos y estamos disfrutando canciones que enamoran. Agradecemos a don Juan García, el jumilero mayor nos sintoniza en La Vista. Agradecemos porque nos llame, también porque nos hace reír. Las 12:40, ¿sigue sin mí? Ay, ¿quién? ¿Como Marco Antonio Solís? Qué bonita canción, son los Bukis. Es el Buki y nos canta así, ¿sigue sin mí? Un tema más que enamora.

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Bien, son ya las 12:49. Tengo saludos a Male, ya se comunica con nosotros y por lo que nos corresponde. Y créanme que lo hacemos con verdadero gozo. El que podamos saludarte, el que podamos enviarte los saludos, programarte una canción. Créanme que es gozo para nosotros porque he escuchado algunas personas o comentarios así de repente entre amigos. Oye, ¿dónde trabajas? No, pues trabajo en la radio. Oye, ¿pero todavía escuchan la radio? Sí, gracias a Dios. Tenemos auditorio, hay auditorio que disfruta radio en las diferentes comunidades aquí en Taxco de Alarcón. Y nos preguntan, oye, ¿pero qué edades? De seguro son aquellos adultos mayores. No, también jóvenes escuchan radio, jóvenes de media edad también. Disfrutan y se comunican, porque eso se debe a que no hay como la radio. Puedes escuchar tú en tu celular música, pero de repente te vas a aburrir, porque va a ser necesario, hace esa falta de una cápsula que donde puedas aprender una efeméride, incluso un saludo para tus vecinos. Esa es la magia de la radio. Y quizá tal vez imaginarnos cómo somos, ¿no? Saludos al Jumilero Mayor en La Vista, nos acompaña Male en la calle del Chorrillo, por supuesto, para Chivis, Lulú, la señora Juanita. Son las radioescuchas de todos los días que se comunican, disfrutan, y no solamente en un horario, no, ellas están despiertas desde que inicia la transmisión, que es a las 6 de la mañana, es decir, desde la apertura, el himno nacional, el himno a Guerrero, y esa bienvenida que da la estación. Y el agradecimiento para todos ustedes. Muchas gracias a ellos, a ustedes que todos los días sintonizan el 1310 AM. Así que continuemos con música. Y es el turno de Diego Torres. Nos canta el día de hoy, Penélope.

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Bien, en el espacio de las 11 de la mañana, bueno, de 9 a 11 N por los caminos del sur, platicamos un poquito acerca de la vida social de antaño, que era en los lavaderos. Y esto fue cuando las gentes de las vecindades apartaba lavaderos con chicles. ¿Recuerdas que lo platicamos? Y sin duda alguna, los lavaderos eran espacios compartidos. Varias familias vivían alrededor de un mismo patio y las mujeres pues tenían que organizarse para poder utilizarlos, ¿lo recuerdas? Los lavaderos eran espacios, sí, compartidos. Varias familias vivían en un mismo patio. Las mujeres tenían que organizarse para poder utilizarlos. Y cuando había mucha ropa que lavar, conseguir uno disponible podía convertirse en todo un asunto, Bien, una joven mujer, Carmen Rodríguez, quien vivió en distintas vecindades de la capital, pues recordaba una costumbre bastante peculiar. Algunas mujeres apartaban el lavadero colocando un chicle. Y la pequeña marca servía para indicar que alguien pensaba utilizarlo. Es así como que lo está apartado, ¿no? Y era una regla sencilla, sin listas ni números. A veces, para saber que un lavadero tenía dueña por un rato, bastaba encontrar un chicle pegado. Y luego me contradices por placer. Lo que pudimos compartir en la mañana fue cuando la espera o esperar turno para lavar era parte de la vida en una vecindad. Y con esto se completa. Bien, estamos a minutos por despedirnos y bueno, queremos antes agradecer a todos ustedes por marcar, pero hay un poema que quiero compartir y lo hemos mencionado. Jaime Sabines es un gran poeta mexicano chapaneco. Esto es, siempre estás a mi lado y yo te lo agradezco. Él escribió en algún momento, quisiera hablar de ti a todas horas, en un congreso de sordos, enseñar tu retrato a todos los ciegos que encuentren. Y quiero darte a nadie para que vuelvas a mí sin haberte ido. ¿Ah? Es otra carta de Jaime Sabines, gran poeta mexicano. Y bien, ya es la 1:00 p.m, nos despedimos. Hoy cerramos con Epiero nos canta No te vayas, por favor. Pero te recuerdo que más adelante está Fer Torres Zapata con su música. Es en inglés. Y vas a poder deleitarte con excelente música en inglés, Beatles, Creedence y más. The Doors y más. Gracias. Yo soy Leti Ocampo Cuellar. Con orgullo decimos que formamos parte del Instituto Radio y Televisión de Guerrero. El 1310 AM, la experiencia radiofónica total. Muy buena tarde.

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1: las celebraciones y los eventos históricos registrados en un día como hoy.
3: 3 de octubre. 1863, en Austria, monarquistas mexicanos como José María Gutiérrez de Estrada le ofrecen la corona de México a Maximiliano de Habsburgo. 1864, cerca de Ciudad Mendoza, unos 200 kilómetros al este de la Ciudad de México, a la 1:53 hora local, se registra un terremoto que destruye la capilla que los españoles habían construido en 1594 sobre la pirámide de Cholula, la más grande del mundo. 1875, nace Gerardo Murillo, destacado pintor, mejor conocido como Dr. Atl. Y 1890, nace Emilio Portes Gil, presidente de México de 1928 a 1930.
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1: Pedro Domínguez Guerrero. Nació en la ciudad de Taxco de Alarcón el 29 de junio de 1959. En 1982 comenzó su carrera musical al ingresar al grupo Cuerdas de Plata. Más adelante viajó a la Ciudad de México para pertenecer al Cuarteto San Juan y Trío Casablanca. En 1985, con el trío Guitarras y Amigos, ganaron el primer lugar en el encuentro estatal de tríos en Guerrero. Y en 1986 volaron a Estados Unidos para realizar una serie de presentaciones. Es fundador del cuarteto Carisma y el grupo Gaviota Show. 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

Señoras y señores, ¿cómo estamos? ¿Cómo estamos? ¿Cómo dice usted que le va el día de hoy? Tarde un poco fresca, no está tan soleada, desde ayer en Taxco de Alarcón, Guerrero. Tarde bonita, donde usted la puede disfrutar en compañía de toda su familia y de todos sus seres queridos. Sobre todo si está en casita acompañándose de RTG Radio. Yo lo saludo a usted mi amiga, a usted mi amigo que me acompañan hoy en este día. Estamos iniciando las clásicas en inglés del día de hoy, 3 de octubre del año 2026. Despedimos de micrófonos a la licenciada Leti Ocampo Cuellar, quien estuvo con ustedes después de haber estado trabajando 4 horas. Bueno, pues yo voy a continuar con todo este ambiente musical en esta tarde bonita. Tarde de tianguis en Taxco de Alarcón, Guerrero, el tianguis más grande de La Plata. Estamos transmitiendo cerca de la monumental Santa Prisca, un monumento tan importante, bonito y maravilloso de Santa Prisca que tenemos aquí en Taxco de Alarcón, Guerrero. Y más arriba, pues,

32. Y estamos por Radio Garden y por vía internet para todo el mundo. Donde usted me pueda acompañar, ahí estoy yo. Para todos ustedes. Así de que por vía telefónica le recuerdo otra vez: 762-62-285-40, 762-62-737-32. Y estamos por Radio Garden para todo el mundo y por vía internet por www.rtg.com.mx. Así de que dimos inicio a las clásicas en inglés, que es un día maravilloso en la música también. Disfrútelo en grande. Hoy voy a comentarles algo. ¿Usted recuerda o ha oído hablar de Xolo Guagua? Xolo Guagua, el perro que parece haber juntado dos pedacitos de México. Y esto en un solo. El nombre parece, pues, como que está inventado, incluso podría sonar como una antigua palabra encontrada esto en un códice. Y Xolo Guagua, pero detrás de este curioso nombre, pues existe una combinación que inmediatamente llama la atención: Xolo Escuincle, que quiere decir también Chihuahua. Dos perros profundamente asociados con México, reunidos en un mismo mestizo, y cuando ves algunos ejemplares, entiendes, claro, inmediatamente, por qué se han vuelto tan curiosos: orejas enormes, cuerpo pequeño, patas delgadas, tienen una piel oscura y a veces casi sin pelo, otras veces con bastante pelaje. Parece un chihuahua que hubiera heredado algo de los rasgos precisamente más reconocibles de un Xolo Escuincle. Pero debo decirte que vamos a comenzar con una historia verdadera, o la verdadera historia. No busques al Xolo Guagua en una lista de razas mexicanas, porque el nombre puede confundir. Xolo Guagua no es una raza. Esta raza, como se acostumbra oficialmente reconocida, es una denominación informal que se utiliza para ciertos perros mestizos relacionados con el Xolo Escuincle y Chihuahua. ¿Por qué esto o eso significa que no existe un estándar único que determine exactamente cómo debe de verse? Y esto, o precisamente por eso, pueden ser completamente diferentes entre sí. Uno puede parecer un pequeño Xolo, otro puede conservar mucho más la apariencia de Chihuahua, y otro puede tener una mezcla de características de ambos. Pero voy a decirte que aquí, o dónde está el detalle que lo hace todavía más extraño. Tener ascendencia de Xolo Escuincle no significa automáticamente nacer sin pelo. Existe también una variedad de Xolo Escuincle, Xolo Itzcuincle, con pelo, y las características de ausencia de pelo está relacionada con una variante genética, claro, específica, ¿eh? Por eso en una mezcla la apariencia puede resultar bastante impredecible: con pelo, con poco pelo, de piel visible, más parecido al chihuahua, más parecido al xolo. La genética hace el resto, pero su nombre une a dos historias, dos grandes historias, que estas grandes historias son extraordinarias, y aquí es donde el tema deja de ser simplemente un perro curioso. El Xolo Escuincle tiene raíces muy antiguas en México. Perros de este tipo aparecen representados en contextos arqueológicos mesoamericanos y estuvieron relacionados con la alimentación de la vida cotidiana, y sobre todo también con concepciones rituales sobre la muerte y el tránsito hacia el inframundo. Su propio nombre proviene del náhuatl
y está relacionado con Xolo.

0: Not it's squill o squing, perro, es decir, cuando vemos un xolo estamos, claro, contemplando un linaje, pues camino o profundamente ligado a la historia mesoamericana, y el otro lado está lo que es el chihuahua, pequeñísimo, claro, es un perrito pequeñito, que hay otros perros más pequeñitos como el pequinés. El perro rata que le llaman, son muy pequeñitos, ¿no? 10 centímetros cuando más, ¿no? Entonces, son perros pequeñitos. Y pues, los perros pequeñitos chihuahuas tienen enormes orejas, con una personalidad que parece ocupar 10 veces el tamaño de su cuerpo. Y convertido en uno de los perros relacionados con México más reconocibles internacionalmente, su nombre quedó ligado para siempre al estado de Chihuahua. Así que piensa, esto ya en la combinación, un perro asociado con el México antiguo, uno de los perros mexicanos más famosos del mundo, Xolo Guagua, puede ser o probablemente uno de los nombres más mexicanos que podría recibir un perro mestizo. Pero aquí está el dato más, o el dato más interesante que podríamos tener, que suene antiguo no significa que lo sea. No debemos presentarlo como una raza secreta de los mexicas, un perro prehispánico recientemente descubierto, una raza ancestral perdida. No se debe de presentar así. No hay base histórica para afirmar algo así. Y bueno, pues sinceramente no necesitas ninguna leyenda inventada para que sea interesante, porque la realidad, bueno, ya tiene pues un suficiente encanto. Un perro moderno puede reunir características de dos de los caminos más estrechamente asociados con México, y alguien pues terminó poniéndole un nombre imposible de olvidar: Xolo, y que quiere decir Chihuahua o Xolo Guagua. Un nombre pues que es curioso, una genética impredecible y una combinación que parece concentrar dos historias caninas mexicanas en un animal diminuto. ¿Cuál de los dos? La pregunta será, ¿cuál de los dos terminaría dominando su apariencia? ¿El xoloescuincle o el chihuahua? Ahí está. Esa es la historia que queda para ti y para todos ustedes. ¿El xoloescuincle y el chihuahua tienen algún parentesco? Pues vaya usted a saber. Pues creo que sí. En algo, por ahí son similares. En algo. Vámonos con la música. Deseo que la pase muy bien en esta tarde. Ya tengo por ahí los primeros saludos, ahorita los mandamos. Saludo también con mucho gusto por ahí a la güera Giles, por ahí que nos anda acompañando. Échale ganas, güera Giles, por ahí anda chambeando por ahí con las aguas, ya por este calorcito a veces, ¿verdad? Le mandamos el saludo también para Héctor Ocampo, que dice que es el campanero mayor. Vaya usted a saber si es cierto. Vámonos con esto que dice para todos ustedes Cyndi Lauper. Years just want to hear fun. Las chicas solo quieren despedirse. Here just want to have fun. Las chicas solo quieren despedirse. Torres Zapata, Fernando te acompaña. El ambiente musical apenas empieza. Vámonos con las clásicas en inglés.
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1: 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En el capítulo de hoy.
3: Calimán, el hombre increíble. Fue una de las producciones más emblemáticas de la radio en México y América Latina. Su primera emisión fue el 16 de septiembre de 1963, creada por Rafael, Gilberto Navarro y Modesto Vázquez González. La serie combinaba elementos de aventura, misterio y filosofía oriental, cautivando a millones de oyentes. La historia seguía las aventuras de Calimán, como un príncipe de la India, defensor de la justicia, siempre acompañado por Solim, un joven egipcio descendiente de faraones. Calimán viajaba por el mundo enfrentándose a villanos, sociedades secretas y fenómenos sobrenaturales. Su lema, serenidad y paciencia, reflejaba su filosofía, basada en la inteligencia, la calma y la justicia.

0: caballero con los hombres, galante con las mujeres, tierno con los niños, implacable con los malvados. Así es
1: Calimán, el hombre increíble.
2: Esto fue las radionovelas más famosas de México. 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
2: Leyenda del Cristo del Santo Entierro. En una noche clara y cálida de primavera, cuando los frailes del convento de San Bernardino de Siena dormían tranquilamente después de un día de arduas labores, interrumpió de repente la quietud de la noche una serie de golpes dados con suma desesperación en la puerta del lugar. Presurosos los frailes, creyendo que se trataba de un caso de importancia, abrieron la puerta. Pero ¿cuál sería su sorpresa? Que no encontraron persona alguna y solo estaba una mula que cargaba un voluminoso bulto. Trataron de encontrar al dueño creyéndolo en las cercanías, pero al no tener suerte, decidieron albergar por esa noche a la mula de tan extraña procedencia. Después de introducirla al patio del convento, hoy escuela Juan Ruiz de Alarcón, se retiraron nuevamente a descansar en espera que al día siguiente se presentara el dueño a reclamar su animal y su pesado bulto. A la mañana siguiente, el hermano portero decidió llevar un poco de alfalfa y agua a la mula, pero mayor fue su asombro al encontrarse con que el animal había desaparecido. Al instante, corrió a dar aviso al padre superior, mismo que fue a verificar si el bulto también había desaparecido, pero ante la expectación de todos, el bulto ahí estaba. Al pasar algunos días, ninguna persona se presentaba a buscarlo, y los frailes, impacientes, decidieron abrirlo para investigar su contenido. Cuidadosamente fue abierto. Una gran sorpresa se llevaron al ver que el empaque guardaba un crucifijo. Una bella escultura con goznes que le permitían mover los brazos, hombros, rodillas y cuello. Otro aspecto milagroso de este acontecimiento fue que solo faltaban 7 días para la celebración de la Semana Santa, y esta imagen sirvió a los frailes para la celebración de la crucifixión y santo entierro. Se hizo una investigación para saber si alguna caravana había pasado por ese lugar y que la mula con esa escultura se hubiera desviado, pero no se encontró ninguno cerca, por lo que la procedencia del animal aún está en el misterio.

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Señoras y señores, ahí estuvo la voz y presencia de estos grandes temas en las clásicas en inglés. Sobre todo, escuchamos Duri Duri Duri, una balada baila baila. Para todos ustedes, saludos para Mal y Gerardo que nos acompañan esta tarde. Saludos para Lourdes Sotelo que está disfrutando de la música. Doña Silvia Sotelo y Don Tino allá en la parte de lo que es Tegulotepec. Saludos también para Doña Mari que nos acompaña el día de hoy. Saludos para el profesor que nos acompaña por ahí disfrutando de toda la música de Elías. Saludos para Juancho, ya se reportó Juancho. Saludos para Toñito Cortés, mejor conocido como El Mosquito. Le enviamos el saludo. ¿A poco usted no ha pensado a veces cuando la casa grande o la casa de los abuelos? Siempre ha pensado, a lo mejor, que uno de los momentos más tristes de la vida de cada uno de los seres humanos, esos momentos tristes cuando llega, cuando se cierra para siempre la puerta de la casa de los abuelos. Son esos encuentros con la familia donde solían compartir por lo menos cada 8 días o cada 15 o cada mes, que bueno, pues que los enaltece, sobre todo el apellido, cuando se juntan como si fuera o si fueran de la realeza, llevando siempre por bandera a los abuelos, los responsables de todo. Las tardes de alegría que viven ahí con los abuelos, con tíos, primos, nietos, sobrinos, padres, hermanos e incluso hasta con los novios, con los pasajeros que se encuentran en ese momento, que para los novios que se enamoran del ambiente que allí respira. Ni siquiera hace falta salir a la calle a veces. Estar en casa es maravilloso, con los abuelos, en todo lo que pues uno necesita para pues estar feliz. Por ejemplo, hay grandes recuerdos que siempre se tienen y que quedan dentro de la memoria. Aquellos grandes recuerdos como, pues puede ser, por ejemplo, la Navidad, que esos son de cada año y que te hace pensar, ¿y si es la última vez? O recuerdos como el que viene próximamente en octubre, cuando se reúnen en octubre y entrando diciembre, noviembre, perdón, que son la fiesta tradicional de los fieles difuntos. A veces cuesta un poco aceptar que esto tenga fecha límite, que algún día todo estará cubierto de polvo y las risas serán solo un recuerdo de tiempos mejores. Porque el año pasa mientras esperamos estos momentos y sin darnos cuenta, pasamos de ser niños abriendo regalos o de ser adultos sentados todos los días en la misma mesa, jugando desde el postre de la comida hasta el aperitivo de la cena. Porque cuando se está en familia, el tiempo no pasa. Las cosas de los abuelos siempre están llenas de sillas, siempre están llenas de sillas. Nunca se sabe si un primo traerá a la novia a un amigo o al vecino, porque aquí todo el mundo es bienvenido. Saludas a la gente que pasa por la puerta, aunque sean desconocidos, porque la gente de la calle, tus abuelos, es tu gente, es tu pueblo. Cerrar la casa de los abuelos es decir adiós, adiós, adiós. Y las canciones con la abuela, con los abuelos y los consejos del abuelito y esas pláticas que pues le sacaban o le sacaban un gran brillo especial a sus ojos de ellos, y a ti te decían esto pasa, el dinero que te daban, y eso a veces a escondidas de tus padres, porque si fuera algo ilegal, pero no era así, era algo legal. A llorar de risa por cualquier tontería y llorar de pena por lo que se fueron demasiado pronto. Así que hoy tienes la oportunidad de tocar la puerta de esa casa que alguien te habrá o que te abra o te habrá dado o que te abra desde dentro. Aprovéchala
cada vez que puedas, porque entrar ahí y ver tus abuelos sentados, tus padres esperando para darte un beso, en la sensación más maravillosa que puedes tener, que puedes sentir en la vida. Y si ahora, pues te toca a ti ser abuelo, nunca pierdas la oportunidad de abrirle las puertas a tus hijos y a tus nietos. Celebra con ellos el don de la familia, porque no solo en la familia es donde los hijos y los nietos encontrarán el espacio para vivir el misterio del amor. Disfruten, aprovechen en casa de los abuelos, mientras puedan. ¿Para ti es importante? Piensa y recuerda que es la casa de los abuelos. Así es de que estamos en las clásicas en inglés. Vamos a irnos con otro tema por ahí que tenemos preparado para todos ustedes, amigos que me están acompañando hoy en esta excelente y bonita tarde. Para usted que va por carretera, maneje con toda la precaución. Ya llegó Eladio, ya está Eladio por ahí, y está nuestro amigo el gran, dice, no es el Trinky Wonder, dice, es el Wonder nada más. No es el Trinky Wonder. Aquí están los Bee Gees para todos ustedes. Son las clásicas en inglés. Vámonos con este ambiente musical.

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3: 3 de octubre. 1863. En Austria, monarquistas mexicanos como José María Gutiérrez de Estrada le ofrecen la corona de México a Maximiliano de Habsburgo. 1864. Cerca de Ciudad Mendoza, unos 200 kilómetros al este de la Ciudad de México, a la 1:53 hora local, se registra un terremoto que destruye la capilla que los españoles habían construido en 1594 sobre la pirámide de Cholula, la más grande del mundo. 1875. Nace Gerardo Murillo, destacado pintor, mejor conocido como Dr. Atl. Y 1890. Nace Emilio Portes Gil, presidente de México de 1928 a 1930.
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9: Alhajas de la Virgen. Cuenta la leyenda que en la comunidad de Acamixla existe una imagen que se venera bajo la advocación de la Virgen de la Soledad.

0: Era la víspera de su festividad y el pueblo acudía a tributarle su devoción con plegarias, ornatos florales, músicas, danzas, fuegos artificiales y otras demostraciones de alegría. Las devotas mujeres vestían con sus mejores galas, vestidos de seda, aretes de piedras preciosas, collares y otros objetos de gran valor, mismos que después le entregaban como a una madre patrona. Entre los concurrentes, había dos individuos de mal aspecto que fijaban su mirada en las galas de esta gran señora. Uno decía:
1: mira qué hermosas alhajas que se carga esa virgen. Si se las pudiéramos quitar, nos darían por ellas una fabulosa fortuna.
2: Vigilaremos con disimulo y aprovecharemos cuando el templo quede solo y el silencio de la noche nos favorecerá.
0: Dicho y hecho lo pensado, no tuvieron obstáculo en sus criminales intenciones. Saliendo con las ambicionadas alhajas, el templo cerró sus puertas. Los dos personajes atravesaron veredas y caminos apretando contra su pecho las codiciadas prendas, pensando siempre en el inmenso dinero que recibirían por ellas. Al volver la vista atrás, vieron que lo seguía un hombre que galopaba en brioso corcel. Se les interpuso sin pronunciar palabra y con lanza en mano, los obligó a dar pasos atrás hasta conducirlos al centro del pueblo, empujándolos a lo más oscuro de la cárcel.

0: Al anunciar el nuevo día y al pasar todos los transeúntes frente al lugar, vieron a dos hombres desconocidos que estaban tras las rejas. Murmuraban y no sabían del misterio. Las devotas mujeres acudieron al templo y al llegar asombradas vieron que la milagrosa imagen tenía sus vestiduras rasgadas, todas las ofrendas en desorden y no contaba con sus valiosas alhajas. Se aglomeró de inmediato la población y con un asombro vieron que en la punta de la lanza de San Martín Caballero pendían las joyas. Después de este hecho, hubo repiques de campanas, cohetes, danzas, cantos, música y lágrimas de alegría por tan inesperado acontecimiento.
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Señoras y señores, ahí estuvo la voz y la gran presencia con este tema que hemos escuchado. Ay, forever, forever, para siempre, de mis rusos. La música de las clásicas en inglés hoy en esta tarde. Saludos, señora Silvia Sotelo, Don Tino, que nos acompañan en esta tarde. Saludos también, ya se reportó Marco, dice aquí estamos presentes, lo estamos checando por ahí. Ah, qué bien, qué alegría enorme. Saludos para todos los amigos que nos acompañan en la ciudad de la eterna primavera, allá en Bellavista. Le mandamos saludos para todos ustedes, mis amigos, en la colonia, por ahí que me están acompañando y que disfrutan de toda la música en la colonia Guerrero. Avenida Guerrero, ¿verdad? Es que es Avenida Guerrero. Saludos también para Leo, que nos acompaña en la parte de lo que es disfrutando este ambiente musical en Atlixco, Puebla. Hasta Atlixco, Puebla. Saludos también para ella. En la tarde, más tardecito, perdón, dentro de una hora que será, tenemos las clásicas, la música en tropical, y después tenemos ya la música al ritmo de rumba, guaracha y danzón, de la cual le vamos a enviar por ahí algunos temas que usted me ha pedido. Vamos a irnos con este tema y esto que dice Reina de Corazones. Y regresamos ya para despedirnos. Saludos para Lili también, que nos acompaña, y para su mami, que está disfrutando de toda la música, la profesora Eli. Es las clásicas en inglés para ti, para todos ustedes.

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Señoras y señores, estamos llegando a la parte final de este espacio. Claro, agradeciendo infinitamente a todas las personas que tan amablemente se han reportado. Saludos para Doña Chene, allá en la parte alta de lo que es el Arenal. Ahí se encuentra Doña Chene, le enviamos el saludo. También para Frank, que están acompañándose de RTG Radio. Saludos Doña Chene, por ahí echándole todas las ganas. Y Frank, que acompaña a su mami, para disfrutando de toda la música que más tarde van a degustar de una riquísima y suculenta comida, y sobre todo de tortillas de mano. ¡Ay! Con las gorditas que sabe hacer Doña Chene. Lástima que creo no hay hongos, ¿verdad, Doña Chene? No hay hongos, creo, ¿verdad? Pero bueno, le enviamos saludos con mucho gusto para Doña Chene y Francisco. Allá se encuentra Francisco Morales García. Doña Chene García, que nos acompaña en la parte alta del Arenal, les enviamos el saludo, Doña Chene. ¡Ánimo, Pancho! Y por eso, Doña Chene, échele ganas para todos ustedes. Entonces, llegó el Víctor, ya llegó el Víctor también en la parte de lo que es Avenida Los Plateros. Dice, mándele un saludo para amigo Sandro allá en Houston, Texas. Ahí está el saludo para Sandro, lo está escuchando en estos momentos. Saludos para nuestro amigo, por ahí también. Ah, saludos para Yuridia, antes de que se me pase este saludo de Yuridia. Saludos para la profesora Eli. Y también le mandamos el saludo para el amigo Cristóbal, que nos está acompañando en la parte de lo que es allá, fíjese usted dónde nos acompaña, en Tehuacán, Puebla. Ya está, órale pues, le mandamos saludos, vámonos con este tema despidiendo. Yo regreso a las 15 horas con 30 minutos 35 más o menos, con la música del ritmo de rumba, guarache y danzón. Torres Zapata, Fernando te dice buenas tardes, más tarde estoy de regreso. Recuerda que hoy es un nuevo día para empezar a hacer cosas maravillosas y empezar de nuevo, aunque tú o usted se haya equivocado. Hoy es un nuevo día para hacer cosas maravillosas, ofrecer disculpas y empezar una nueva vida. ¡Vámonos! Sean felices hoy y siempre. Regreso 15 horas con 30 minutos después del programa especial para todos ustedes. ¡Buenas tardes! Sean felices hoy y siempre, siempre.

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3: Buenas tardes a todo el auditorio, nuevamente para tener una pequeña charla con el objetivo de dar información sobre la enfermedad del alcoholismo. En esta ocasión nos acompañan los compañeros del grupo 24 Horas Quinto Paso, con dirección en Estacadas número 10, planta alta, con el teléfono 762-62-235-23, donde con gusto atenderemos cualquier llamada del público. Antes de continuar, quiero agradecer a Radio de Guerrero por la oportunidad que nos da de dar información sobre la enfermedad del alcoholismo.
4: Querido auditorio, yo soy Rufino, soy un enfermo alcohólico. Nuevamente estamos saludándoles, ¿verdad? Esperando que no le vayan a cambiar a su radio de estación, y nosotros venimos con la disposición del grupo Quinto Paso Corriente 24 Horas a pasar este mensaje de vida, ¿verdad? Antes, pues quiero agradecer así a la emisora, ¿verdad?, que nos sigue dando esta oportunidad de hacer este servicio, ¿verdad? Entonces, voy a leer el enunciado que dice, ¿verdad? Dice: Alcohólicos Anónimos es una comunidad de personas que comparten su mutua experiencia, fortaleza y esperanza para resolver su problema común y ayudar a otros a recuperarse del alcoholismo. El único requisito para ser miembro de AA es el deseo de dejar la bebida. Para ser miembro de AA no se pagan derechos de admisión ni cuotas. Nos mantenemos con nuestras propias contribuciones. AA no está afiliada a ninguna secta, religión, partido político, organización o institución alguna. No desea intervenir en ninguna controversia, no respalda ni se opone a ninguna causa. Nuestro objetivo principal es mantenernos sobrios y ayudar a otros alcohólicos a alcanzar el estado de sobriedad. Pues este enunciado lo leemos en cada junta que se realiza en el grupo, ¿verdad? Y es cuando ya se lee el enunciado, se manifiesta ya un poder superior, ¿verdad?, al toque de la campana, y se manifiesta a través de la conciencia que está dentro de la sala, y ya que pues es una junta espiritual, pues es una junta de confesiones, ¿verdad?, de los enfermos alcohólicos como yo. Entonces, por eso en mi grupo Quinto Paz, pues la disciplina es disciplina de tercer grado. Y todo pues es muy serio, ¿verdad? Entonces se respeta así la catarsis de los compañeros, ¿verdad?, que nos regalan su experiencia, ¿verdad?, de cómo se la vivieron en la bebetoria, como yo, ¿verdad? Yo también en mi bebetoria, yo les he mencionado, ¿verdad?, que yo hice muchos actos de aberrantes, ¿verdad? Yo no sabía que eran aberrantes. Yo creía que era una cosa así presumible, ¿verdad? Por no hablar de otra manera. Pero cuando yo llegué al grupo, comencé a escuchar a mis compañeros y me reflejaba yo casi con todos, con hombres y mujeres, ¿verdad? En las mujeres, en su bebetoria, en su experiencia, ¿verdad? Y por eso me fui quedando. Una de las cosas que me gustó a mí, que me hablaron bien clarito, ¿verdad?, cuando me pasaban mi junta de mensaje, dice: no hay ningún compromiso, ¿verdad?, con que haya estado aquí en esta junta. nadie de nosotros está capacitado para decirte que tienes problemas con tu manera de beber, con tu problema de drogarte. El único que vas a decidir si eres un enfermo alcohólico eres tú, porque ni tu familia ni nosotros estamos capacitados, ni un médico, pues, ni un médico. Un médico profesional no te puede decir que estás enfermo así del alcoholismo, porque es una enfermedad incurable y mortal por necesidad. Es similar al cáncer, no tiene cura, nada más se va reteniendo. Yo, por ejemplo, hago el propósito de llegar del diario así al grupo, ¿verdad? Cuando no puede, pues ni hablar, ¿verdad? Pero del diario, porque para ir reteniendo la enfermedad. Y yo que no toqué un fondo así tan drástico, así como escucho la experiencia de mis compañeros, ¿verdad? Entonces me han ayudado.

0: Yo he levantado mucho fondo, sí. Me he ahorrado lo que no se imaginan. Y es lo mágico, pues, de estar sin tomar, ¿verdad? Pero pues hay que dejarse guiar y hay que meterse en recuperación. Entonces ahorita me acompañan pues dos compañeros y ellos van a regalar también parte de su catarsis, ¿verdad? Y bueno, pues vamos a escucharlo, ¿verdad? Espero que se pongan en disposición de escuchar a mis compañeros.
1: ¿Qué tal? Buenas tardes. Aquí hablando un poco. Mi nombre es Ramsés y soy un enfermo alcohólico. Y antes de comenzar a hablar de mí, ¿verdad? Como decía el padrino que me antecedió antes, pues quisiera, ahorita yo el día de ayer estuve en mi junta, ¿no? Y llegó un familiar de una persona que tiene un adicto en su casa, ¿no? En este caso era su hijo y me preguntaba, ¿verdad?, acerca del grupo. Obviamente yo le dije lo que a todo familiar se les dice. Igual ahorita me gustaría comentarlo, ¿verdad? Me preguntó acerca del anexo de nuestro grupo. Nos preguntó cómo estaba, qué tal, si se cobraba. Y yo le dije, pues, lo que siempre nos no pues se ha mantenido el grupo. Vea, yo escucho, el grupo ya va a cumplir 48 años de su apertura. Y yo le compartí que el anexo es totalmente gratuito, que no se cobra, que es que cada enfermo tiene una cama, tiene sus tres comidas y es un grupo de buena voluntad. Se hace sin un interés de por medio y pues sí, ¿no? Si alguna persona tiene algún enfermo que del alcoholismo, pues se puede acercar con nosotros, ¿verdad? Es un grupo totalmente gratuito, sin un fin de por medio. Nuestro único fin es que cada persona pues tenga una vida diferente, ¿no? Y hablando ya acerca de mí, ¿no? La verdad es que yo pues ya lo he compartido, ¿verdad? Yo comencé a beber a una edad de adolescente, ¿no? Mis primeras borracheras fueron pues fiestas, ¿no? Fiestas cada fin de semana, fiestas cada 8 días, viernes, sábado y domingo, ¿verdad? Yo al inicio pensaba que pues lo veía algo normal, pues todos mis amigos de mi edad lo estaban haciendo, ¿no? Todos los amigos, compañeros de mi edad, estaban viviendo esa vida, ¿no? Y muchos ya estaban más avanzados que yo. El problema es que yo, empecé a agarrarle como una cierta dependencia, ¿no?, a la sustancia, ¿no? Yo empecé a agarrarle un cierto, dependencia. Ya no lo buscaba con un fin de salir, de convivir. Lo mío ya era algo más como un cierto aliviane, ¿no?, a mi estado en el que yo vivía. La verdad es que yo no podía expresarme hacia las demás personas, ¿no? Yo andaba cargando un vacío, una soledad emocional muy, muy grande, ¿no? Una tristeza que a nadie se la podía compartir, ¿verdad? Y yo, pues no tenía con quién expresarme, a quién, poderle decir, ¿no? Muchas cosas que yo anduve cargando en esa adolescencia, ¿verdad? Que pues yo me di cuenta que realmente yo, al día de hoy lo veo que desde ese momento, pues yo me convertí en un alcohólico, ¿verdad? Porque an anterior a, ah, pues de eso yo no recurría a la bebida ni a la droga, ¿no? Porque yo empecé a drogarme, ¿verdad? Junto con mis salidas, ¿no? Yo agarraba, me iba, a una fiesta, ¿no? Empezaba a tomar y ya en esa fiesta, pues empezar a fumar ya sea marihuana, ¿verdad? Esa fue la droga con la que yo inicié, ¿no? Empezar a fumar marihuana, ¿verdad? De vez en cuando estaba con los amigos, ¿verdad? Y eso, al poco tiempo, no tardó mucho, yo lo empecé a necesitar más, ¿verdad? Yo empecé a necesitar más esa dosis, empecé a necesitar más esa sustancia, ¿no? Yo, le hice una cierta dependencia, ¿no? Yo ya no podía vivir sin estar con un estado, ¿verdad? Ya sea que estuviera crudo, borracho, desvelado, o todavía tuvieran las sustancias, ¿verdad?, drogado, ¿verdad?, encima de mi cuerpo, ¿verdad? Yo como que lo empecé a normalizar, ¿verdad? Como que empecé a ver que mi vida era esa, ¿verdad? Aunque en el fondo, pues realmente yo me sentía cada vez, pues peor, ¿verdad? con unas ansiedades bien grandes que me daban, ¿verdad? Porque al poco tiempo, a los años, empecé a consumir coca, cocaína, ¿no? Y esas sustancias en mi sistema nervioso hicieran que yo anduviera bien alerta, ¿no? Muchos delirios de persecución, ¿verdad? Delirios muchas cosas de mi sistema nervioso, ¿no? Ansiedad, ataques de ansiedad, de la nada, yo empecé a vivir con eso diariamente. Se hizo como una costumbre para mí vivir con esas malestares emocionales. Incluso yo recuerdo que iba manejando yo el coche de mis padres, y andando manejando, pues yo no me podía estar quieto, ¿verdad? Tenía que estar moviéndome en un lugar que se supone que es estar sentado. Yo tenía que estar moviendo, subiendo y bajando el vidrio, la palanca de velocidades cambiándola cada rato, ¿verdad? Simplemente sin poder estar tranquilo, ¿verdad? Sin poder estar en paz, empecé a perder cosas que yo me di cuenta que mis compañeros todavía podían seguir, ¿no? Una paz, una tranquilidad, un estado de tranquilidad, ¿no? Yo ya no lo tenía, ¿verdad? A mis 19, 18 años, 20, era donde peor me sentía, física, emocional. Y al poco tiempo, ¿verdad? A los 21 años, ¿verdad? Fue donde ya perdí totalmente, como que todo cariño hacia las personas y hacia mí, ¿verdad? Junto con estas drogas, porque ya después yo mezclaba las tres drogas en mi borrachera, ¿no? Junto con estas tres drogas, yo empezaba a sentirme como que sentí que me vacié por dentro, ¿verdad? Como que me succionaron, ¿verdad? Algo que yo tenía, un cariño hacia, como la vida, me succionaron la vida, las drogas, ¿no? Y después de eso empecé a vivir como modo zombie, ¿verdad? Mi único era, me levantaba, comía, hacía mis actividades y empezaba ya sea a fumar marihuana y en la tarde igual, y antes de dormir igual, ¿no? Ya mi vida se había convertido en un estado de estar así, ¿no? Siempre drogado, ¿no? O borracho, ¿no? El problema es que obviamente por esa situación es que no pude aguantar mucho tiempo, ¿verdad? No aguanté. Fueron meses en las que yo estuve así, 2-3 meses, ¿verdad? En las que estuve todos los días pedo o drogado, y tuve que llegar a un grupo, ¿verdad? Porque ya era mi falta de pedir ayuda, ¿no? A alguien, ¿no? Yo no sabía que era un alcohólico, yo no sabía que era un drogadicto, ¿no? Que tenía una enfermedad física, espiritual y mental, ¿no? Y que mi lugar era un grupo, ¿verdad? Yo no lo sabía, ¿verdad? Todos se daban cuenta menos yo, ¿verdad? Así como todos saben quién es un adicto, ¿verdad? Pero menos el que padece la enfermedad, ¿verdad? Yo tuve que llegar así, ¿verdad? A la edad de 21 años, ¿verdad? A un grupo, ¿no? Pidiendo ayuda, ¿verdad? Porque ya no podía, ¿verdad? Yo visité psicólogos, doctores, hospitales, y nada pudo. Incluso me dijeron que fuera al psiquiatra, ¿no? Y yo no quise ir, ¿verdad? Nada pudo conmigo hasta que tuve que llegar al grupo Quinto Paso, ¿no? Que está ubicado enfrente del Kinder Rosaura Zapata, en la comunidad de Taxco, ¿verdad? Ahí mi vida empezó a ser diferente, empecé a cambiar, ¿verdad? Y me ofrecieron eso que yo decía a un inicio, ¿verdad? Sin un apoyo, sin esperar nada a cambio, ¿verdad? Sin esperar dinero, sin esperar nada, ¿no? Nada más me abrieron las puertas y me dijeron, si tú quieres, a partir de hoy tu vida va a cambiar, ¿verdad? Yo escuchaba como los compañeros decían, te vamos a cambiar tu botella y tu churro o tu marihuana o tu droga por una vida útil y feliz. Y así es como al día de hoy, pues yo lo estoy viviendo en poco tiempo, ¿verdad? Se han ido acomodando las cosas y así es, ¿no? Al día de hoy terminé una carrera, y tengo un trabajo, mi familia al día de hoy ya, como hay una convivencia sana, ¿no? y todo se ha ido dando, ¿no? Poco a poco, y ha sido gracias al grupo y a ese desinterés, ¿verdad? Que al inicio me dieron, ¿verdad? Un desinterés genuino, ¿verdad? Nada más me dijeron, tú vente a tus juntas y ya, ¿no? Y es lo mismo que yo quiero compartir, ¿verdad? Si conocen a alguien que tenga este problema, pues se les puede ofrecer ese apoyo que a mí me dieron, ¿verdad? El anexo es gratuito, no se cobra, se les da sus 3 comidas al día, tienen su catre y todo está bien, ¿verdad? Está ahí en el grupo, ¿verdad? Instalaciones limpias, todo excelente, ¿verdad? Y nada más, ¿verdad? Eran las cosas que quería compartir.
2: Buenas tardes, mi nombre es Iván, soy un enfermo alcohólico y yo agradezco primero que nada al sistema de radio y televisión de Guerrero por la oportunidad que nos dan de llevar a cabo la transmisión del mensaje, un mensaje de vida. Bueno, pues prácticamente en mi experiencia, yo lo que puedo observar el día de hoy, ya pasando algunas 24 horas, es que pues realmente hay una desinformación muy grande, ¿no?, sobre lo que es la enfermedad del alcoholismo. Esto debido a muchas causas, a muchas situaciones. En aquellos tiempos, pues, no había tanta apertura, ¿no? Yo escucho a compañeros que ya llevan 30, 40 años en recuperación y pues hablan prácticamente de que no había ningún tipo de información en aquellos tiempos sobre la enfermedad del alcoholismo. Todo era visto de una forma, pues, común, ¿no? Lo que la gente siempre ha pensado, que el alcohólico es un ser, pues, desdichado, un ser que no tiene principios, un ser sin valores, desmoralizado, sin ambiciones, un flojo, un perezoso, un perdedor, siempre se nos ha definido, siempre se definía a esas personas, a los borrachos, con circunstancias ajenas, pues a lo que realmente es, ¿no? Que es, la ciencia lo determina. La ciencia médica determina que la enfermedad, pues, el alcoholismo es una enfermedad. Entonces, ese tipo de desinformación, yo creo que a lo largo de los años ha ido, pues, cambiando, ¿no?, radicalmente, porque ahora es muy sabido que los alcohólicos somos personas enfermas, ¿no? Todas aquellas personas que bebemos compulsivamente, pues desgraciadamente tenemos una enfermedad o somos víctimas de una enfermedad. Para las demás enfermedades físicas, pues prácticamente para todo hay especialidades el día de hoy, ¿no? Pues el corazón, el cardiólogo, y etcétera. Entonces, para la enfermedad del alcoholismo, pues es muy difícil que la sociedad pueda identificarlo de esa manera, ¿no? Porque no hay psicólogos, ¿no?, psiquiatras, que en algún momento, pues, la familia opta, ¿no?, cuando ve que sus hijos, porque mis padres en algún momento lo pensaron, ¿no?, de tal manera, o algunos familiares, que yo necesitaba atención psicológica, que mi manera de ser o la manera en que yo me comportaba, pues sin duda tenía yo que recibir ayuda psicológica. Bueno, pero la familia en estos casos muchas veces no sabe qué hacer y opta por los psicólogos, opta por la ciencia, ¿verdad? Es muy difícil que la familia y el alcohólico opten por los grupos de doble A, ¿no? Es muy difícil que los enfermos y los familiares de primera instancia digan, pues vamos a llevarlo al grupo de Alcohólicos Anónimos. En mi caso, incluso la familia y los enfermos optamos primero que nada por la religión, en tratar de acercarnos a la iglesia, porque en mi caso creo que de esa manera fue, de que me empecé a acercar a la iglesia, me empecé a acercar a la religión, buscando, pues, de alguna manera dejar de beber o controlar mi forma en la que yo bebía, porque mi enfermedad de alcoholismo causó problemas de inmediato en mi familia. Yo recuerdo que en la preparatoria, cuando ya empecé a emborracharme, empecé a tener problemas con mi mamá, empecé a tener problemas con mis profesores, empecé a tener problemas en mi familia. Y es algo que todas las familias lo llegamos a notar, ¿no? De cuando hay un enfermo adicto, ya sea por alcoholismo o drogas, siempre la familia se empieza a desintegrar, porque la familia tiene problemas madre, padre, con los hermanos, incluso hasta con vecinos, con profesores. Yo me empecé a involucrar en este tipo de problemas, pero mis padres lo que optaron por hacer fue por darme castigos, ¿no? Correrme de la casa, decirme que ya no me iban a apoyar, dejarme de hablar, golpes que recibía de mi madre porque yo bebía. Y creo que es muy común también en nuestros tiempos esa situación. Cuando los jóvenes, Cebetis, de preparatoria, adolescentes, comienzan a presentar síntomas de que empiezan a beber en estos tiempos tan difíciles, porque en la granja llegan chicos de 15, 14 años, 16, 17 años, con graves problemas de drogadicción, con graves problemas de desintegración, ¿no? Y escuchándolos me recuerda prácticamente la experiencia que yo vivía, porque a ellos también sus padres los quisieron corregir a bola de golpes, ¿no? Reprendiéndolos, castigándolos, y prácticamente lo que generan en un enfermo alcohólico pues es todo lo contrario, ¿no? La ayuda, porque en un alcohólico, un drogadicto es ingobernable, no reconoce leyes, no reconoce nada de autoridad, ¿no? Y todos los padres que nos lleguen a escuchar esta tarde lo podrán corroborar, ¿verdad? Que tengan este problema con un hijo, un sobrino, ¿no? Con algún familiar, de que los alcohólicos, los drogadictos no reconocen autoridad alguna, igual que lo hice yo, ¿no? Entonces prácticamente el cometido de este programa y en general de todas las agrupaciones, ¿no? Del movimiento 24 horas de Alcohólicos Anónimos, es la transmisión del mensaje, ¿no? Tratar de aclarar esas marañas, esas telarañas que existen muchas veces, esas indecisiones, esa ignorancia sobre la enfermedad, esa apatía que muchas veces se tiene por alguien informarse, ¿no? Sobre la enfermedad del alcoholismo. Y podemos ver que en nuestro tiempo están causando grandes estragos a nivel familiar, a nivel personal, a nivel social, a nivel comunidad, porque vemos jóvenes, ¿no? Y lo que más resalta en estos tiempos es ver ahora a jovencitas, a mujeres, ¿no? Que tienen problemas con su manera de vivir, por lo tanto se drogan, por lo tanto beben, y empieza a ver la descomposición social que recae esencialmente en la tan citada, ¿no? Desintegración familiar. Entonces, el grupo Alcohólicos Anónimos, quinto paso, ¿no? Que pertenece a la corriente 24 horas, pues se viene a extender la mano a todas estas familias, a todos estos jóvenes, a todas estas personas que tienen problemas, ¿no? De drogadicción, de alcoholismo. El grupo Quinto Paso en esta ocasión abre sus puertas, ¿no? Para todas esas personas, y tratamos de llevar este mensaje porque nuestro programa marca, por ejemplo, en el primer paso, que nosotros nos habíamos vuelto ingobernables, ¿no? Que nos habíamos vuelto impotentes para controlar nuestros tragos. Entonces, para que un enfermo alcohólico el día de hoy, con problemas de drogadicción, con problemas de ansiedad, con problemas muy graves, ¿no? Ahorita escuchábamos al compañero Ramsés hablar de la soledad, ¿no? Que siente que nadie lo comprende, que nadie los entiende, ¿no? Y los propios padres hacen esfuerzos así desesperados por decir, vamos a entenderlo, lo vamos a comprender, y hijo, a ver, cuéntame tus problemas, y te voy a llevar a la escuela, y voy a ir por ti, y a ver, hijo, yo quiero ser tu amigo, ¿no? Y el hijo o el enfermo encuentra pues ese entendimiento, esa comprensión al lado de otro drogadicto, ¿no? Que se está drogando, que está acabando con su vida, que está renunciando a los estudios, y que también sus padres de ese otro drogadicto están en la misma situación de no saber qué hacer, de no saber cómo comportarse, porque ya lo golpearon y no funcionó. Ya lo amarraron, no funcionó. Ya lo castigaron y no funcionó. Ya lo corrieron de la casa y no funcionó. Ya hicieron mil cosas y no funcionó. Ya lo llevaron al psicólogo y no funcionó. Ya lo trataron de acercar a la religión y no funcionó. Entonces, prácticamente, pues se encuentran en una desesperación. Entonces, nuestro primer paso marca de que nosotros tenemos que admitir esa situación que ya no sabemos controlar, que no podemos vivir. Pero en estos tiempos yo lo he visto en la granja, en el anexo, que llegan chamacos que no tienen ni la mínima oportunidad de hacer conciencia, ¿no? Porque la droga ya es otra situación. En estos tiempos la droga pues prácticamente anula pues toda espiritualidad, ¿no? Todo ese cariño, ese respeto que podríamos tener por los padres, o por los abuelos, o por los tíos, o por alguien que está a cargo de nosotros. Entonces, la familia es la que tiene que tomar esa decisión, no el alcohólico, porque el alcohólico nunca va a aceptar, ¿no? Nosotros, nuestro programa habla de una derrota, de que nosotros nos tenemos que derrotar y nos tenemos que declarar alcohólicos, y que la ayuda va a llegar cuando nosotros la pidamos, si nosotros no la pedimos es muy difícil, ¿no? Entonces, he visto muchísimos casos en que la familia tiene que tomar esa decisión, ¿no? Esa difícil decisión de decir, mi hijo necesita ayuda, mi papá necesita ayuda, mi mamá necesita ayuda, pero ¿qué hago, no? En los anexos los golpean, en los anexos no les dan de comer, en los anexos prácticamente todo es malo, en los anexos los amarran, en los anexos salen resentidos, y es una lucha muy grande, ¿no? Esa indecisión. Entonces nosotros somos una opción, ¿no? Porque hemos, el caso de mis compañeros, muchísimos que el día de hoy estuvieron en la granja, de hecho en otros programas recientes nos han acompañado compañeros que viven en el anexo, ¿no? Que están en la granja y que el día de hoy viven un proceso ya en el grupo Quinto Paso, como nosotros le decimos, de entrada por salida, pero que sus padres se han tenido que ver en la necesidad de tomar esa decisión muy, muy difícil, ¿verdad? Pero hablo por la granja Rancho Viejo, no se golpea, no se les maltrata en ese aspecto, hay terapia obviamente, se les dan sus tres comidas, tienen sus dormitorios, creo que viven dignamente, ¿no? Tampoco les voy a decir que es Oceánica ni un hotel de 5 estrellas, ¿no? Pero todo es de buena voluntad, no se cobra ni un solo peso. Nosotros tenemos esa onda de poder llevar este mensaje. Yo espero que todas las personas que tengan un enfermo puedan acercarse a nosotros para poder recibir ayuda. Muchas gracias y hasta la próxima.
0: Bueno, pues ya escucharon a mis compañeros. Yo quiero, a nombre del Quinto Paso, y aquí de mis compañeros, seguirlos motivando, invitándolos para el próximo mes de noviembre, ¿verdad? Que es el aniversario del Quinto Paso, el 48 aniversario del Quinto Paso, es el 7 de noviembre. Espero se vayan preparando para que nos acompañen, y eso a mí me da bastante gusto, ¿verdad? Entonces, pues ya escucharon pues la experiencia de mis compañeros, ¿verdad? Y la mía propia, ¿verdad? Por esta razón yo me pongo muy bien, ¿verdad? Así a través de estar haciendo este servicio, que es para mi propia recuperación y es para salvar pues mi vida por el día de hoy, por esas 24 horas nada más. Entonces rápidamente voy a leer estos renglones que dice así, porque yo en mi tiempo que yo llevo en el Quinto Paso he visto muchísima experiencia, he visto llegar y irse y que vuelven a llegar y así, ¿verdad? He visto muchas experiencias. Dice, el destino feliz no es una meta en sí, no es un lugar de contemplación ni de adoración. Podemos pensarlo como un viaje en un tren durante el cual cada estación nos sorprende gratamente al permitirnos ver bajar y subir a otros pasajeros, quienes se convierten en nuestros compañeros de viaje. Podemos considerar las siguientes expresiones como estaciones que se encuentran en nuestro camino hacia el destino feliz de Alcohólicos Anónimos, ¿verdad? Entonces, y esto, pues yo he visto pues varias experiencias de compañeros que han estado y recaen y se van a beber, se van a drogar, y unos del Poder Superior les da la oportunidad de regresar, ¿verdad? Pero otros ya no, ellos se van definitivamente pues a San Celso, ¿verdad? Entonces, por esa razón, yo me pongo muy bien porque le agradezco así a mi Poder Superior que me da la oportunidad de seguir viviendo sobrio, ¿verdad? Así, pues con toda la problemática que vive el enfermo alcohólico, pues los problemas no se acaban. pero igual, ¿no? Pues es muy bonito estar sobrio, ¿verdad? Por eso yo les quiero decir, entrégate a Dios tal como tú lo concibes. Admite tus faltas ante Él y ante tus semejantes. Limpia de escombros tu pasado. Da con largueza de lo que has encontrado y únete a nosotros. Estaremos contigo en la fraternidad de la espiritualidad. Ese es el mensaje de que solamente nosotros te vamos a comprender, tú que estás sufriendo, tu familia, ¿verdad? Como te has escuchado a mis compañeros, tu familiar de un enfermo alcohólico, de un drogadito, pues te recurre para que se te dé información ahí en el grupo, ¿verdad? Porque el enfermo no entiende, no hace caso como estoy escuchando, ¿verdad? Pero la familia debe de moverse, ¿verdad? Por esas situaciones. Entonces, por esa razón, nosotros nos ponemos en disposición, ¿verdad? Aquí en el quinto paso, para esperarlos y recibirlos. Que Dios me los bendiga, que nos vemos en el programa de enfrente. Gracias.
3: Ya para concluir, quiero agradecer a los compañeros que nos acompañaron del grupo 24 Horas, Quinto Paso.
4: 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Buenas tardes.
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8: 3 de octubre. 1863, en Austria, monarquistas mexicanos como José María Gutiérrez de Estrada le ofrecen la corona de México a Maximiliano de Habsburgo. 1864, cerca de Ciudad Mendoza, unos 200 kilómetros al este de la Ciudad de México, a la 1:53 hora local, se registra un terremoto que destruye la capilla que los españoles habían construido en 1594 sobre la pirámide de Cholula, la más grande del mundo. 1875, nace Gerardo Murillo, destacado pintor, mejor conocido como Dr. Atl. Y 1890, nace Emilio Portes Gil, presidente de México de 1928 a 1930.
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0: Señoras y señores, ¿cómo estamos? ¿Cómo estamos? ¿Cómo dice usted que le va en esta tarde? Tarde bonita, tarde maravillosa para todos ustedes. Los que están en casa disfrutando de la música de RTG Radio, bueno, pues buenas tardes para todos ustedes. Los que nos acompañan desde las 13 horas, 1 de la tarde, bueno, pues aquí estamos ahora al ritmo de rumba, guarache y danzón. Deseando sobre todo que la estén pasando muy bien allá en casita. Si usted está trabajando, está laborando, ánimo, ánimo, con mucha alegría, hay que echarle las ganas. Pues aquí en Taxco debo decirles que está el clima muy sabroso, muy delicioso, fresquecito, qué bien, ¿verdad? Saludos para todos los amigos, saludos para Toñito Cortés, que nos acompaña, dice que hoy está solo, dice, porque va a disfrutar y degustar de un riquísimo pollito rostizado. Ándele nada más, dice, todo para él, le va a pasar como Macario con el pavo, todo se lo va a comer él. Y que quiere enviarle un saludo para su amigo Luis Sandoval, que siempre anda empinando el codo por ahí, dice, ahí está. El saludo para Luis Sandoval y también para doña Rufi, les envía el saludo. Y al que anda también por ahí, el rey de los buclecitos, por ahí anda el amigo Adrián Sotelo el Buzo, no, pues peleando por los canastos con Malena, ay, qué cosas de la vida, bueno. Ay, saludos también para nuestros amigos que nos acompañan y que están disfrutando de toda la música, Toño Barales, allá en la parte de lo que es el Chorrillo, ahí nos acompaña. Y bueno, también tenemos el saludo, dice, mándele un saludo para el amigo por ahí que nos está acompañando, Cuco Rizo, allá en Cabo San Lucas, y nuestro amigo José en California. Y también va el saludo para los amigos que están disfrutando de todo este ambiente musical allá en la parte por ahí que están disfrutando y echándole todas las ganas, mi amigo. A ver, llega Camilo, ahí está Camilo. Saludos también para nuestro amigo Tirso, llegó Tirso, ya se reportó Tirso, le mandamos saludos también para el amigo Gabriel, que nos acompaña en esta tarde y está disfrutando de toda la música. Saludos también para la señora por ahí que nos acompaña, como siempre. Señora Velázquez, ahí está el saludo. Le mandamos el saludo. Saludo para la señora, por ahí doña Rosa Ortega, que anda chambeando y echándole todas las ganas, señora Rosa Ortega, en la calle de More Milagros. Para el amigo Oscar, para el famosísimo Gillo, ahí anda Gillo también echándole todas las ganas, doña Rosa Ortega. Saludos para Jaime Domínguez, que están disfrutando también de la música, y nuestro amigo, ahí anda Apolinar, el famosísimo Paquito. Apolinar Ramos anda por ahí, le echamos el saludo por ahí. También saludos para doña Agus, ahí está doña Agus, el saludo. Saludos también para el profesor Hilario, que se ha reportado. Ahorita checamos que si le mando un saludo para el amigo Jorge, claro que sí, vamos a checar el tema por ahí. ¿Quieren algo de la Santanera? Sí, tenemos algo de la Santanera, claro que sí, también de la Sonora Matancera. Vamos a irnos con un tema, con este tema. Recuerden que tenemos la línea telefónica 762-62-285-40. 762-62-737-32. Y estamos por Radio Garden y por vía internet. Para todo el mundo, para todos ustedes, ahí nos pueden escuchar. Vamos a irnos con un tema, Muñequita Bailadora, ¿qué les parece? Aquí está esto que dice Alfredo Morales Díaz, el autor, y esto es Grupo C2K, Muñequita Bailadora. El ambiente musical apenas empieza. ¡Vámonos con todo este ambiente musical hoy en esta tarde! ¡Órale! Torres Zapata, Fernando te dice, disfruta de este ambiente musical.
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3: 3 de octubre. 1863, en Austria, monarquistas mexicanos como José María Gutiérrez de Estrada le ofrecen la corona de México a Maximiliano de Habsburgo. 1864, cerca de Ciudad Mendoza, unos 200 kilómetros al este de la Ciudad de México, a la 1:53 hora local, se registra un terremoto que destruye la capilla que los españoles habían construido en 1594 sobre la pirámide de Cholula, la más grande del mundo. 1875, nace Gerardo Murillo, destacado pintor, mejor conocido como Dr. Atl. Y 1890, nace Emilio Portes Gil, presidente de México de 1928 a 1930.
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1: 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En el capítulo de hoy,
11: Una flor en el pantano. Es una de las radionovelas dramáticas clásicas más recordadas y conmovedoras de la época de oro de la radio en México y la América Latina. El libreto original y la historia fueron escritos por Francisco Márquez García. Uno de los evocativos inicios del capítulo era la frase: Alicia, ella era una flor en el pantano. Una introducción que marcaba el tono dramático, romántico y misterioso de la historia. La trama narra la desgarradora historia de Alicia Vidal, una mujer humilde que lucha sin descanso contra la miseria, el chantaje y la injusticia para sacar adelante a su pequeña hija Cristina.
2: ¡Alicia! ¡Alicia! ¡Alicia!
12: Una flor en el pantano. Trágica historia de una mujer que sufre en silencio, protagonizada por la primera actriz, Amparo Ribeiro.
1: Esto fue Las radionovelas más famosas.

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Señoras y señores, ahí estuvo la voz y la gran presencia de Adolescentes Orquesta, que nos ha entregado este tema que lleva por nombre Anhelo. Hermosísimo tema, por cierto, hoy en esta tarde. Ya son las 16 horas con 24 minutos, acompañándolos con toda la música. Fíjese usted que voy a comentarles algo. Algo para ustedes, mis amigos que nos están acompañando, sobre todo para las damitas, para las mamás. ¿Cuántas veces mamá o cuántas veces la abuelita? El metate, pues era el gimnasio de mamá y ella ni siquiera, pues lo llamaba ejercicio. Muchas de las madres de antaño y abuelitas nunca fueron a un gimnasio, nunca tomaron una clase de zumba y mucho menos compraron aparatos para ejercitar sus brazos y piernas o abdomen. Aún así, pasaban gran parte del día moviendo el cuerpo porque el trabajo de la casa exigía fuerza y para prepararse, pero sí, en serio, Entonces, ¿cuántas veces no estaban haciendo la comida, traer agua, lavar ropa o encender el fogón? Significaba caminar, cargar, empujar, tallar y hacer también movimientos que hoy buscamos hacer por separado para mantenernos activos. El metate, fíjense que el metate ocupaba parte importante de la gente del campo, de los pueblos, de las comunidades. Era uno de estos trabajos. Había que colocarse frente a aquella piedra pesada, agarrar la mano del metate con las dos manos y empujar. Empujar hacia adelante y hacia atrás. Y haciendo presión, así se molía el chile, el maíz y otros ingredientes que se necesitaban para preparar la comida. Los brazos de mamá, de la abuelita, trabajaban, los hombros se movían, la espalda participaba y el abdomen ayudaba a sostener el cuerpo durante ese movimiento repetitivo. Mamá no decía que estaba ejercitando el abdomen ni que estaba trabajando. La parte superior del cuerpo estaba haciendo la comida. Con los años, el metate comenzó a utilizarse menos porque llegaron los molinos eléctricos, las licuadoras y otros aparatos que hicieron el trabajo mucho más rápido. Y aquí ocurrió algo curioso. Salió el metate de muchas cocinas, pero apareció la rueda abdominal y otros aparatos de ejercicio. Ahora una persona se arrodilla, toma una rueda con las dos manos, lleva el cuerpo hacia adelante y regresa a ejercitarse hacia atrás. No es exactamente el mismo movimiento, ni trabajaba el cuerpo de manera idéntica, pero hasta mirar ambos para entender algo, nuestras abuelas, nuestras madres hacían durante sus labores una parte del esfuerzo físico que hoy buscamos mediante aparatos hechos especialmente para ejercitarnos. Según con el agua pasó algo parecido. En muchas casas no existía una llave junto al fregadero. Si el pozo estaba a 100 metros, había que agarrar la cubeta, el jarrón o el cántaro, caminar esos 100 metros, llenarlas, o 200 o 300 a lo mejor, y regresar otros 100 cargando el peso. Si hacía falta más agua, había que volver. Las piernas caminaban, los brazos cargaban y el cuerpo entero hacía un esfuerzo que formaba parte de las necesidades de la casa. Luego, el agua, la agua entubada y aquella caminata desapareció. Ahora basta acercarse a la llave, abrirla y llenarla, y un vaso, una olla o una cubeta, pues nos ahorramos aquellos 200 metros y el peso del agua. Pero años después apareció la caminadora, una máquina donde la caminadora durante

20, 30 y 40 minutos sin movernos del mismo lugar, porque necesitamos recuperar parte del movimiento que ya no hacemos durante nuestras actividades diarias. Por ejemplo, la ropa cuenta otra parte de esta historia. Había que llevarla al lavadero, mojarla, tallarla con las manos, enjuagarla y exprimir cada prenda y después tenderla. Los brazos y las manos trabajan durante horas y la mujer permanecía moviéndose de un lado a otro. Llegaron las lavadoras automáticas. Entra la ropa, apretamos un botón y la máquina comenzó a lavar y exprimir esparte. Ese esfuerzo desapareció de la rutina y aparecieron otras maneras de buscar movimiento. Ahí están las clases de zumba, donde se mueven brazos, piernas, cintura, prácticamente todo el cuerpo, y durante un buen rato. Ahora apartamos una hora para hacer movimiento que antes estaban repartidos durante varias horas, y entre el lavadero, la cocina, el patio, el pozo y todos o las demás tareas de la casa. La licuadora reemplazó muchas horas de molienda. La llave pues evitó caminar por agua, y la lavadora quitó una buena parte del esfuerzo de lavar y exprimir. Todo esto nos facilitó muchísimo la vida, y nadie quiere regresar a cargar cubetas por necesidad ni pasar horas levantando la mano, pero nuestro cuerpo dejó de hacer una cantidad enorme de movimientos que venía incluido en la vida diaria.

0: Bueno, esto es lo que te puedo decir para ti, mi amigo, y para ustedes, mis amigos. ¿Qué ha pasado con el tiempo? Saludos para Emily que nos acompaña por ahí Villada, que está allá en la parte de lo que es Houston, Texas, de parte de toda su familia, ya que tiene fiesta en grande el día de hoy. Le enviamos saludos para Emily. Vamos a irnos con este tema para todos ustedes, mis amigos, que nos acompañan. Y esto dice, al ritmo de rumba, guarachi, danzón, Torres Zapata, Fernando, te acompaña.
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0: Ahí estuvo la voz y la gran presencia, esto que dice la pachanga, pero la pachanga es hasta amanecer y al que se duerma lo trasquilamos. ¡Ay! ¡Qué ambiente se vive en esta tarde! Saludos para nuestro amigo por ahí que nos acompaña. Allá está Rodri, ya llegó Rodrigo por ahí para trabajar. Fíjese usted que cuando se es pequeño o con los juguetes de antaño, cuando un juguete no necesitaba pilas para hacernos o hacer felices a cada uno de ustedes o hasta a mí, porque no había pilas en ese tiempo. Hubo un tiempo en que muchos juguetes mexicanos nacían de unas manos, de un pedazo de madera, de pintura y sobre todo de mucha imaginación. Eran trompos, valeros, yoyos, carritos de madera, muñecas de trapo, caballitos de cartón con una con el palito como de escoba y pequeños juguetes que podían encontrarse en mercados, ferias y talleres artesanales. Y cuando uno llegaba a las manos de un niño, ¡ay!, comenzaba la verdadera o verdaderamente importante la emoción de esos juguetes. Con un trompo de se organizaban competencias, con el valero empezaban el eterno, mira, ya me salió el capirucho, y a ver, hazlo otra vez. Naturalmente, ya nada salía. Ahora, el carrito de madera podía convertirse en automóvil de carreras también. Un caballo de juguete que llevaba al niño mucho más lejos de lo que permitía el patio de su casa, y una muñeca de trapo, la pequeña, podía compartir durante años a su pequeña niña. Algunos juguetes pasaban de un hermano a otro. Terminaban rayados, despintados, con algunas reparaciones hechas por papá o por mamá o por el abuelo, pero seguían funcionando, porque muchas veces lo importante pues no era cuánto costaban, era todo lo que un niño podía imaginar con ellos, y sobre todo papá o el abuelo hacía cosas maravillosas con sus manos. Con los años cambiaron los juguetes. ¿Y qué llegó ahora? La tecnología, donde veremos... ¡Ay, qué les platico! Llegaron las tecnologías, nuevas formas de jugar y posibilidades que aquellos niños difícilmente habrían imaginado. Y así también formó parte de crecer y cambiar. Pero los juguetes hechos a mano conservan algo especial. Detrás de mucho de aquello había alguien que cortó la madera, cosió la tela, mezcló los colores o pintó cada detalle. Antes de llegar a las manos de un niño, ya había pasado por las manos de otra persona. Quizás por eso algunos todavía guardaban aquel trompo, aquella muñeca o aquel carrito, después de tantos años. No porque fuera el juguete más caro, sino porque al mirarlo, regresan también las manos de quien lo, o quien se lo regaló, quien lo hizo, quien se lo dio, los amigos con quienes jugaron y el niño que alguna vez fueron. ¿Cuál juguete de tu infancia recuerdas con más cariño? Ahora se perdieron los juguetes, ¿y qué encontramos? Computadoras, tablets, videojuegos, celulares. Y que a través de los años, cuando el niño aquel no tenía todas esas esperanzas de tener o compartir un juguete de los que ahora hay, que ni se pensaba ni siquiera en la tecnología. Pero a través de los años, si tú dejas jugar el celular a tu hijo mucho tiempo, lo encontrarás o encontraremos una juventud sorda y ciega. Esto es lo que te puedo decir. ¡Vámonos con la música! El amor se acabó. Saludos para Emily Villada, que nos acompaña en Houston. Allá está en Houston. Vámonos con la música. Y esto dice: El amor se acabó. Mario y sus chavales.
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Estuvo la guapísima Floria, amor joven, que nos ha entregado Quiere Ser Mi Amante, Mario y sus chavales, ay, ay, ay, con este tema que dice Se Acabó el Amor. Saludos para Yuridia que nos acompaña, saludos para la profesora Eli, saludos para nuestro amigo, ya llegó Chago, por ahí está levantando la mano diciendo presente, saludos para Evaristo Vega, por allá en lo que es la parte ya de... Está Carolina del Norte, les mandamos saludos para Emily, también allá en Houston, Texas. Allá en Houston, Texas nos acompaña. Saludos para nuestro amigo que está en Chicago, Andrés Rodríguez, por ahí está echándole todas las ganas. Y saludos también para nuestra amiga Leonor, por ahí Tapia, y Ángel Ortiz que nos acompaña como siempre. Vamos a irnos con un tema por aquí para todos ustedes, mis amigos que nos acompañan, porque ya estamos casi en la parte final. Ya son las 6 horas con 53 minutos y esto dice Bonita y Mentirosa. 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Transmitiendo desde La Perla, desde La Joya, desde la capital mundial de La Plata, desde Taxco de Aracón Guerrero, de la monumental Santa Prisca para todos ustedes. ¡Vámonos!

Señoras y señores, todo dicen que tiene un principio y un final. Gracias a todas las personas. Saludos, Toñito Cortés, allá en la parte alta del espejo. Saludos también para la señora Lourdes Sotelo, por ahí para Male, para Gerardo, para doña, allá en la parte, doña Silvia, la señora Silvia Sotelo. Le mando el saludo también con mucho gusto, don Tino. Llegó por ahí nuestro amigo el Gerald, ya llegó Gerardo. Bueno, le mandamos saludos también para nuestro amigo. Por ahí está el amigo que está echándole toda la ganas, el Remy, el Ramiro, ahí está. Bueno, saludos también para nuestro amigo que nos acompaña, el profesor Gil, ahí está el profesor Gildardo. Le mandamos el saludo también para nuestro amigo por ahí que nos acompaña, el ingeniero Ortiz. Saludos para ustedes. Gracias a Jerry. El Jerry también se reportó para la profesora Eli, para su hija, para Yuridia, también la profesora Yuridia. Le mandamos saludos para Jan Santana, Chautempan, Tlaxcala. Mandamos saludos para nuestra amiga que disfruta de la música como siempre, cada 8 días. Ahí está la profesora María de Los Ángeles, a Jenny Zúcar de Matamoros. Ahí está bien puestísima la profesora también Olivia. Le mandamos el saludo con mucho gusto. Saludos también para el amigo por ahí, para Sandro, que nos acompaña, para Emily. Allá Villada, en la parte de lo que es Houston, allá en Houston nos acompañan. Y también nuestro amigo Andrew, allá está Andrés echándole todas las ganas. Saludos también para el amigo, por ahí está, allá en la parte que nos acompaña, el amigo Casanova, dice. Allá anda por ahí nuestro amigo Rigoberto. Saludos, familia Jiménez, un saludo para ustedes. Saludos también para nuestro amigo que nos acompaña como siempre, Toñito Cortés, disfrutando de toda la música, Luis Sandoval y doña Rufi. Y bueno, saludos también para nuestra amiga, la señora Velázquez, allá en la parte de la calle de Moisés Carvajal, ahí nos acompaña disfrutando de toda la música. Saludos también para nuestro amigo, llegó Toto, ahí está puestísimo echándole todas las ganas. El Víctor, saludos para el Víctor, llegó pero echándole todas las ganas. Pues ya nos vamos, gracias a todas las personas, les agradezco infinitamente a todos ustedes, deseando que tengan una maravillosa tarde, que Dios me los bendiga. Mire, si Dios así lo quiere y Él lo permite y no dispone otra cosa, mañana estaremos de regreso aquí a las 13:01 p.m. Deseo que tengas una excelente tarde, sobre todo que pases una tarde maravillosa en compañía de cada uno de tus seres queridos. Deseo también que estés feliz y muy contento disfrutando de este ambiente musical. Así es de que continúa con nosotros. Yo me voy a despedir con un tema de Las Priego. Así es de que recuerda que hoy es un nuevo día para que todavía en la tarde puedas hacer cosas maravillosas y empieces de nuevo. Y empieces a ver otro panorama de tu vida, aunque hayas cometido el error, puedes enderezar tu camino y volver a ser la mujer o el hombre diferente de este día. Recuerda que nuestros actos son el resultado de nuestra conducta, que nos van a llevar al triunfo o al fracaso. Torres Zapata, Fernando te dice, sean felices hoy y siempre. Buenas tardes, vámonos.

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2: Hay manos que moldean el metal y manos que esculpen la historia de este pueblo. 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
1: 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Para recordar las radionovelas más famosas que marcaron una época de oro en México. En el capítulo de hoy.
5: Apague la luz y escuche. Fue una radionovela de terror y suspenso transmitida en México a partir de la década de los 60s y 70s. Se convirtió en una de las producciones más emblemáticas del género con sus historias de horror, misterio y fenómenos paranormales. Se caracterizaba por su atmósfera inquietante, envolvente, invitando a los oyentes a sumergirse en el miedo con su frase icónica: apague la luz y escuche. Cada episodio presentaba una historia independiente, relatada con efectos de sonido impactantes y una narración que aumentaba la tensión progresivamente, logrando un gran número de seguidores.
6: Apague la luz y escuche.
7: La serie radiofónica de más impacto, con la actuación del primer actor de habla hispana, Arturo de Córdoba.
1: Esto fue las radionovelas más famosas de México. ¿Cuándo se solicitó la alerta de género por agravio comparado en Guerrero? 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